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0: Los presentimientos de la joven Mariela de que su padre, el profesor Ramiro Mendoza, no había muerto, se hacían verdad. El anciano antropólogo continuaba realizando sus estudios de investigación en las selvas lacandonas. Precisamente, estaba acampado en las cercanías de las grandiosas ruinas de Bonampak, acompañado de un extranjero, un aventurero brutal y ambicioso llamado el Capitán Scott, quien, teniendo como cómplice al Capitán Rosco y a varios aventureros armados, planeaba apoderarse de todas las riquezas guardadas en Yiku Hall, la ciudad perdida que el profesor Mendoza ansiaba descubrir. También el mismo Capitán Scott había sido el que mandara a la joven Mariela aquella carta, asegurándole que su padre había muerto. Sus planes eran borrar todo rastro del profesor para después apoderarse de las fabulosas riquezas escondidas en Yiku Hall. El anciano antropólogo, ajeno a todas las maquinaciones del Capitán Scott, había logrado convencer a uno de los principales jefes lacandones, el llamado Chamaco, para que lo condujera al sitio exacto donde yacía la ciudad perdida de Yiku Hall. Chamaco, astuto como el águila de la selva, sospechaba que el Capitán Scott acabaría por traicionarlos, y así se lo hacía saber al propio profesor Mendoza.
1: Tú eres bueno, Nojochitzul. Tu alma es noble y tu corazón sincero. Y Chamaco confía en ti como hermano, pero uno de tus hombres te traicionará. El hombre blanco, el Mayocol.
2: Te refieres a mi amigo el Capitán Scott y lo llamas Mayocol, que en tu lengua significa capataz.
1: Mayocol es malo. Sus ojos son de víbora. Es ambicioso y robará los tesoros de Yiku Hall.
2: Te equivocas, Chamaco. Si bien es cierto que el Capitán Scott ambiciona los tesoros guardados en Yiku Hall, tendrá que desistir de eso, puesto que yo soy el jefe de la expedición y soy el que da las órdenes. Comprende, comprende de una vez, Chamaco, lo que significa que nos reveles el sitio exacto donde está la ciudad perdida de Yiku Hall. Yo arreglaré con las autoridades que te recompensen con Ta-King. ¡Ta-King! ¿Comprendes? ¡Dinero!
1: Chamaco y hermanos lacandones no quieren Ta-King. Ta-King no sirve en la selva.
2: Tienes razón. El dinero no tiene valor alguno en la selva. Pero tendrás herramientas para labrar tus tierras, buena semilla y telas para que tus mujeres y tus hijos se vistan. Y tendrás machetes y armas y municiones para que puedas cazar al tigre, al venado y al jabalí. Y cuando el hombre blanco venga a conocer Yiku Hall, tendrás medicinas y ya no sufrirás las enfermedades. Todos tus hermanos, tus hijos, tus mujeres no sufrirán las epidemias y fiebres que ahora padecen. ¿Comprendes, Chamaco? Te ofrezco una vida mejor para tus hermanos y para tus descendientes.
0: El altivo Chamaco miró profundamente al anciano antropólogo. Sus ojos, como los del lince, escudriñaban la mirada serena del profesor.
1: Sí, creo tus palabras, Nojochitzul. En tus ojos veo brillar la verdad. Pero hombres blancos respetarán leyes de lacandones.
2: Sí, Chamaco. Nadie invadirá tus selvas. Nadie matará tus presas. Se respetarán tus leyes y tu palabra.
1: Chamaco y hermanos lacandones son libres. Aman la selva y la soledad. Chamaco y hermanos lacandones nunca dejarán sus selvas.
2: Por supuesto. Sí. Sé que al igual que todos tus hermanos, amas la selva porque es tu hogar. Y jamás han aceptado ni la esclavitud ni las leyes del hombre blanco. Seguirás reinando en la selva, Chamaco. Tu ley será respetada y tu libertad estará asegurada.
1: Chamaco cree tu palabra, Nojochitzul. Eres sincero.
0: Chamaco alargó su recia y tosca mano, y el profesor la estrechó con entusiasmo y alegría.
2: Entonces, ¿nos llevarás a Yiku Hall?
1: Chamaco llevará a Nojochitzul hasta sagrada Yiku Hall. Recuerda, cuida que el Mayocol no traiciona a lacandones. Vigílalo. Sé como el águila que vigila en lo alto del Cantirish, que cuida que el ave de la noche no ataque a traición. Sé como el águila rey, que esconde las garras para matar al ave traicionera de la noche.
2: Lo haré, Chanmaco. El capitán Scott tendrá que irse con mucho cuidado. No lo dejaré que nos traicione. Y ahora, Chanmaco, ordena a tu gente que se dispongan a emprender la jornada hacia Yiku Hall, la maravillosa ciudad perdida de los mayas.

0: lejos, muy lejos del campamento del profesor Mendoza, Calimán, la joven Mariela y el pequeño Solín continuaban perdidos en la selva. Después de haber visto que sus esfuerzos para que el piloto del avión los descubriera habían sido del todo inútiles, permanecían derrumbados sobre la hojarasca, en silencio, mostrando en sus rostros todo el dramatismo de saberse perdidos y sin ayuda. Calimán se incorporó lentamente. Su cuerpo atlético, semidesnudo y bañado en sudor, semejaba al cuerpo de una pantera agotada por el esfuerzo, pero dispuesto a luchar por su vida y la de sus amigos. Los azules ojos de Calimán otearon el horizonte selvático y su voz se escuchó firme al ordenar.
1: Bien, Solim, Mariela, de pie. Debemos continuar la marcha.
2: ¿Para qué? Jamás saldremos de esta selva.
3: No lograremos llegar a ningún poblado. Y perdemos toda esperanza de salvación, ahora que el piloto del avión se ha alejado sin habernos descubierto.
1: De pie, he dicho. No vamos a ser tan cobardes de dejarnos vencer por la adversidad. Si el piloto no pudo vernos, seguiremos nuestra ruta a pesar de todo. Y nada nos detendrá. Caminaremos hasta que tengamos fuerzas. Vamos, de pie. De pie, vamos.

0: voz de Calimán sonaba dura, inflexible y autoritaria. Solín lo miró respetuoso y obediente y lentamente se incorporó. La joven Mariela reaccionó extrañada. Nunca antes había escuchado a Calimán hablar con tal firmeza y decisión. Apretó los dientes con rabia y se dispuso a obedecer las órdenes de Calimán. Fue entonces que el pequeño Solín reaccionó sorprendido, señalando hacia un claro de la selva.
1: ¡Calimán! ¡Espera! ¡Mira! ¡Ahí! ¡Ahí!
0: Calimán reaccionó extrañado. Giró sobre sí mismo, mirando hacia donde el muchacho señalaba.
1: ¿Cómo? Pero es posible.
0: Los azules ojos de Calimán descubrieron una figura recortada entre la maleza. Un hombre sudoroso, con las ropas desgarradas, permanecía quieto mirándolos. Y una sonrisa de amistad iluminaba aquel rostro de marcadas facciones aborígenes.
1: Pero, Pech, pero es posible que hayas regresado.
2: Pech saluda a sus amigos. Pech ha regresado a reunirse con sus amigos.
0: El nativo Pech avanzó sonriente, mostrando la hilera de blancos dientes y alargando su tosca mano en señal de amistad hacia Calimán.
3: Pech saluda, amigo Calimán.
4: Vaya, vaya. No creí que nos volveríamos a encontrar. Tu fuga fue tan imprevista y sigilosa que jurábamos no volverte a ver.
3: Amigo Calimán está equivocado. Pech no escapó. Pech no abandona a sus amigos.
1: Te fuiste sin decirnos nada y ya ha pasado medio día sin que tuviéramos noticias.
3: Pequeño amigo me ve con desconfianza. Malo, malo. Porque Pech no es traidor. Pech debe su vida a amigo Calimán y Pech no olvida favor. Pech juró estar siempre con amigos y Pech cumple palabra.
4: ¿A dónde fuiste, Pech?
3: Pech sabe que amigos tienen sed. Pech encontró algo que aplaca su sed.
1: ¡Cocos! ¡Mira, Calimán! ¡Pech trajo cocos!
0: El nativo Pech, sonriente y triunfante, mostraba varios cocos que depositaba a los pies de Calimán y Solín. Luego, el sonriente nativo levantó inesperadamente su machete y el pequeño Solín retrocedió temeroso.
1: ¿Qué vas a hacer?
3: A partir cocos con mi machete. ¡Así!
0: El machete tajó la parte superior del jugoso fruto y el líquido fresco y reconfortante brotó ante la alegría de todos.
1: ¡Agua fresca y sabrosa! ¡Vamos, Mariela! ¡Beba todo lo que quiera, que esto es un milagro!
3: Amigos contentos. Amigos satisfechos de apagar la sed. Amigos contentos y... Pech contento también.
0: Pech reía alegre, viendo cómo Calimán, Mariela y Solín bebían a grandes sorbos el líquido fresco que mitiga su sed. Luego, el sonriente nativo se acercó admirando la belleza de la joven Mariela.
3: Yahatsut Kolel. Hatsut Kolel.
5: ¿Qué dice?
3: Hatsut Wich. Hatsut Wich.
5: Calimán, ¿qué dice este hombre?
4: Es que adora su belleza, Mariela. Así en lengua maya dice Hatsut Kolel, linda muchacha. Hatsut Wich, lindos ojos.
5: Oh, qué amable.
3: Hatsut, sí. Hatsus, sí. Chalk, chalk.
5: ¿Qué?
4: Hatsus, sí, linda boca. Hatsus, sí, chak, chak, linda boca roja.
5: Oh, qué
4: decir.
5: Hermosas palabras. ¿Y qué dulce se oyen en lengua maya?
3: Sí. Hatsus, kolel. Hatsus, owish. Hatsus, ishi, shark. Linda muchacha blanca. Lindos ojos. Linda boca roja. Tan roja como sangre de jabalí.
4: Bien, Pech. Y ahora que ha regresado, supongo que nos acompañarás en nuestro viaje por la selva, ¿no?
3: Sí, amigo Calimán. Pech descubrir algo bueno. Mira, mira. Cancab, cancab, cancab.
0: El nativo Pech mostraba entre sus toscas manos un puñado de tierra roja y húmeda.
4: ¿Cancab? ¿Significa esto tierra roja y húmeda?
3: Sí, sí, Cancab, allá abajo, gran río Jatate.
1: Señor, ¿Qué significa todo esto?
4: Que Pech ha encontrado tierra roja ahí abajo, en la ribera del río llamado Jatate. Y eso es bueno, Pech.
3: Oh, muy bueno. Río Jatate, llegar hasta pueblo de San Lorenzo. Amigos y Pech, ir por el río. Avanzar en el río, más fácil. No calor, no mosquitos, no cansancio.
4: Maravilloso, avanzaremos por el río Jatate para llegar pronto a un poblado llamado San Lorenzo.
3: ¿Qué? Calimán, amigo, ¿contento?
4: Sí, Pech, muy contento. Tu hallazgo del río es nuestra salvación. No hay calor, no hay mosquitos, no hay cansancio. Bueno, ¿y qué esperamos? Hacia abajo, hacia el río Jatate. Vamos, Mariela, Solín, Pech, vamos.

0: Lejos, en el campamento de la expedición del profesor Mendoza, el anciano científico comunicaba las buenas nuevas al capitán Scott, aquel hombre rubio y atlético que detrás de una sonrisa amable escondía la traición y la ambición de riquezas.
1: Capitán Scott, alégrese, tengo buenas noticias.
2: ¿Qué sucede, amigo mío? ¿Logró al fin hablar con Chamaco?
1: Sí, fueron muchas las horas que pasé a su lado hasta que acabé por convencer.
2: Usted es demasiado bondadoso con estos indios, profesor. No hay mejor manera de convencimiento que un látigo en la mano para convencer a esta gente que son como animales.
1: Está usted rotundamente equivocado, capitán. En primer lugar, no debe usted llamar indios a los lacandones. Es una palabra despreciativa que no merecen. Son lacandones, orgullosos descendientes de una de las razas más antiguas e inteligentes de América, los mayas. Al dirigirse a ellos, haría usted bien en decirles, hermanos lacandones. O bien, si sus prejuicios raciales no le dejan llamar hermano a un hombre de tez bronceada, dígale simplemente, caribes, como se acostumbra llamarlos, desde que un explorador inglés llegó a estas tierras y encontró gran semejanza de los lacandones con los caribes de Haití.
2: Oh.
1: Lacandón o caribe, amigo mío, pero jamás indios.
2: Los defiende usted apasionadamente,
1: ¿eh? Por supuesto. Al cabo de convivir en estas selvas durante tantos años, he acabado por comprenderlos y quererlos y respetarlos como a mis hermanos. También está usted rotundamente equivocado al pensar que son torpes o que se les puede manejar e insultar como animales. No, amigo mío, no. Los lacandones son inteligentes, demasiado para el ambiente retrógrado que los rodea. El lacandón ha heredado la inteligencia, el sentido de amar, todo lo bello tan firmemente marcado en sus ancestros. Y como prueba, ahí tiene usted Bonampak, una increíble ciudad de templos, pirámides y catacumbas que ha causado el asombro a propios y extraños. Sus pinturas, sus frescos que aún conservan la belleza de colorido y ejecución, han quedado como muestras eternas de la inteligencia, el arte y el amor a todo lo bello que siente el lacandón. Y en cuanto a tratar de obligarlos a obedecer con el látigo, lo reto a que haga el intento. Trate usted de golpear a cualquiera de ellos y le aseguro que no vivirá mucho tiempo. El lacandón está acostumbrado a luchar contra el tigre, a vencer con sus propias manos al jabalí y al puma. Chamaco lo destrozaría fácilmente, capitán Scott. Así es que no trate de ser violento con estas gentes. Por las buenas, son los mejores amigos y compañeros. Son capaces de compartir su casa y su comida sinceramente, pero por las malas, son los enemigos más temibles.
0: Había pasión, respeto y veneración en las palabras del profesor Mendoza. El capitán Scott limpiaba nerviosamente el sudor que escurría por su cuello y con voz cortante decía:
2: bien, dejemos a un lado las asombrosas cualidades de los indios. Pardonme, de los caribes. Dígame, ¿ha conseguido que nos lleven hasta Jekyll Hall?
1: Sí, lo he conseguido. Chamaco nos guiará hasta la laguna de Santa Clara y nos mostrará el sitio exacto donde está la ciudad perdida de Jekyll Hall.
2: ¡Magnífico! ¿Y qué esperamos, profesor? Vamos cuanto antes a descubrir esa maravilla. ¿Dónde están guardados incalculables tesoros? Veremos si Jekyll Hall es lo que dice la leyenda, una ciudad de oro. Templos y palacios que guardan tesoros incalculables. Tesoros que han esperado durante siglos que alguien vaya por ellos.
1: ¿Eh? Un momento, capitán. Antes debo recordarle algo. Esta expedición es meramente científica, ¿comprende? No habrá saqueos. No habrá robos.
2: Por supuesto.
1: Somos hombres de ciencia, no vulgares ladrones y profanadores de tumbas. Le di mi palabra a Chamaco de que respetaríamos todo y cumpliremos nuestra promesa de ayudarlos a ellos. Y cumpliremos, capitán Scott, ¿no es cierto?
2: Claro, claro que sí, amigo mío. Le prometo no tocar una sola joya dejar todo el oro intacto.
1: Confío en usted, Capitán Scott. Y hágale saber eso mismo a sus ayudantes. Principalmente a Roscoe, que es un hombre violento y ambicioso. Adviértales a todos que nada de lo que encontremos en Jeku Hall nos pertenece. Nada. Bien, ahora ordenaré que se hagan los preparativos para iniciar la marcha. Reúna a su gente y déles instrucciones, Capitán Scott.
2: Lo haré, descuide, amiga mía. Lo haré.
0: Ya que se hubo ido el profesor Mendoza, el Capitán Scott, sonriendo para sí, con un gesto de malicia en su rostro, agregó:
2: Por supuesto que daré mis órdenes. Todos mis hombres irán armados y dispuestos a cargar con todos los tesoros de Jeku Hall. Y no habrá nadie que lo impida. Presiento que el profesor Mendoza y esos indios, a quienes tanto respeto y ama, terminarán en una tumba. Eso es, una tumba en Jeku Hall.

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0: quechombroso. Un ancho río de turbulentas aguas que serpentea entre la selva. Solima, Mariela, acérquense y ven este maravilloso espectáculo.
1: Los agotados caminantes quedaron inmóviles, contemplando con alegría las aguas cristalinas del río Jataté. Era un espectáculo maravilloso para ellos, que después de 3 días de caminar bajo el intenso calor de la selva, veían al fin un río. El pequeño Solín, sin poder contenerse más, corrió hacia la ribera del río.
2: ¡Agua! Nunca me había parecido tan hermosa. ¿Qué esperan? ¡Síganme! ¡Vamos a nadar!
3: ¡Cuidado! ¡Cuidado, muchacho! ¡El río es peligroso!
1: Pero Solín, acuciado por el deseo de refrescar su cuerpo en las cristalinas aguas, se lanzó sin esperar más.
3: ¡No! ¡No, detente! ¡Es muy peligroso!
0: Descuida, pierde cuidado, Pech, que Solín nada como un pez.
3: Pero aguas de Jataté muy peligrosas, muchos remolinos.
4: Calimán, Solín no sale a la superficie. ¿Qué pasa?
3: Yo advertirlo, río peligroso, muchos remolinos. ¡Muchacho está atrapado en remolino!
1: ¿Encontrará la muerte el pequeño Solín en las turbulentas aguas del río Jataté? 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

El nativo Pech, aquel a quien Calimán había salvado de morir víctima de las fiebres tropicales y que luego los abandonara inesperadamente, había regresado. Los presentimientos de Calimán de que aquel hombre era sincero al ofrecerle su amistad se hacían realidad, pues el nativo regresaba con un cargamento de cocos para saciar la sed. Y el nativo Pech les indicaba que cerca de donde se encontraban estaba el río Jataté, mismo por el que podrían continuar la marcha a través de la selva. Aquella noticia animaba a Calimán y a sus amigos, pues avanzando por el río

0: verían libres del calor agobiante de la selva, así como del peligro de contraer una fiebre maligna o ser víctimas del ataque de las fieras. El nativo Pech los guiaba hacia el río y Calimán los seguía abriéndose paso a punta de machete por la tupida maleza. Y por fin, ante los asombrados ojos de los caminantes, aparecía en todo su esplendor un anchuroso río de aguas turbulentas y cristalinas que se antojaba como un oasis en aquella selva agobiante. Los azules ojos de Calimán contemplaban arrobados la magnificencia del río Jataté que serpenteaba entre la selva. Mariela, agotada y sudorosa, sonreía débilmente y el pequeño Solín, sin poderse contener más, avanzó hacia la ribera del río.
1: Nunca me había parecido el agua más hermosa que ahora. ¿Y qué esperamos? ¡Vamos a nadar!
2: ¡Muchacho, espera! ¡Agua de río peligrosa! ¡Agua de río peligrosa!
1: ¡Nada hay que me detenga ahora! ¡Vamos!
2: ¡Loco! ¡Agua de río peligrosa! ¡Tú no saber!
3: Tranquilízate, Pech. Solemne es un experto nadador. No tienes por qué preocuparte.
2: Río Jataté muy peligroso. Muchos remolinos y corrientes. Los espíritus malignos del agua arrastran los cuerpos hacia la profundidad.
3: Solim nada como un pez.
4: Calimán, pero el muchacho no sale a flote. Han transcurrido varios instantes y no lo veo aparecer.
2: Río traicionero, río peligroso. ¡Mata hombres!
3: Es cierto, sí, Solim no sale a la superficie. Dime, Pech, ¿qué profundidad tiene el río?
2: El río muy profundo en partes. Hay cuevas profundas y corrientes que arrastran a los hombres. El muchacho está en peligro.
0: Los azules ojos de Calimán se clavaron en el lugar donde instantes antes el pequeño Solín se había sumergido. Mariela, inmóvil, ansiaba ver aparecer al muchacho y Pech continuaba diciendo:
2: Río traicionero.
4: Solín no aparece.
3: Está en peligro. Quédense aquí. Voy tras él.
4: Calimán.
2: Cuidado, amigo. ¡Río traicionero!
0: Pero Calimán, rápido como la centella, corrió hasta la orilla e impulsado por sus piernas se lanzó a las turbulentas aguas.
4: Se van a ahogar los dos. Tenemos que ayudarlos.
2: Espere, señorita. No podemos hacer nada. El agua tiene gran fuerza. Nos atraparía a todos.
4: Pero no podemos dejarlos morir ahogados.
2: Amigo Calimán, hombre fuerte y valiente. Solo él puede salvar al muchacho. Nadie más que él.
0: Y el nativo Pech y Mariela quedaron inmóviles a la orilla del río, tratando de darse cuenta de lo que sucedía en las profundidades, donde Calimán luchaba por salvar la vida de su pequeño amigo. El cuerpo atlético de Calimán se movía vigoroso en las turbulentas aguas. Descendía más y más, buscando con sus azules ojos al pequeño Solín, y sus pensamientos eran angustiosos.
3: Por todos los cielos, que nunca había encontrado unas aguas tan peligrosas. Las corrientes tienen una fuerza poderosa que me arrastran. Y no puedo encontrar a Solín. Esta parte es tan profunda que la oscuridad casi lo envuelve todo. Y hay cuevas, al parecer, interminables. Si el muchacho ha sido arrastrado hacia una cueva, no podré encontrarlo.
0: Calimán nadaba bajo el agua como un pez. Sus potentes brazos lo impulsaban hacia las profundidades en busca de Solín. El aire almacenado en sus pulmones brotaba en burbujas, pero
3: el aire de mis pulmones se agota. No podré seguir mucho tiempo bajo el agua, pero no regresaré a la superficie hasta que encuentre a Solín, o pereceremos los dos aquí.

0: Habían transcurrido más de 3 minutos desde que Calimán se lanzara a las profundidades del río buscando al pequeño Solín. El nativo Pech y la joven Mariela permanecían inmóviles y ansiosos en la orilla, presintiendo que Calimán y Solín jamás regresarían a la superficie.
1: Se han ahogado. Se han ahogado.
2: El gran río traicionero se ha llevado 2 vidas más.
0: De pronto, una voz lejana los hacía reaccionar intensamente.
3: ¡Aquí! ¡Aquí!
1: ¡Esa voz! ¡Es Calimán!
2: ¡Ahí! ¡Ahí, señorita! ¡Han salido a la superficie! ¡Ahí están!
0: El nativo Pech descubría con su vista de lince a Calimán, que había salido a la superficie como a 50 metros de donde se había sumergido. El nativo y Mariela acudieron presurosos en su ayuda, llegando hasta el sitio exacto donde Calimán permanecía aferrado a unas rocas, sosteniendo entre sus hercúleos brazos el cuerpo inmóvil del pequeño Solín.
1: Calimán, bendito sea Dios que regresa vivo.
2: Te dábamos por ahogado, amigo Calimán.
4: Estaba a punto de perecer bajo el agua cuando distinguí a Solín enredado en unas raíces. Hice un esfuerzo desesperado por librarlo de allí y pudimos salir a flote. Sostén el cuerpo del muchacho Pecha.
2: Sí, amigo, sí.
3: Ya está.
0: El nativo Pech cargó el cuerpo de Solín, depositándolo con cuidado sobre la tierra fresca de la orilla del río. Calimán se impulsó con sus vigorosos brazos y quedó en tierra firme.
4: Se puede decir que Solín y yo hemos vuelto a nacer. ¿Cómo está, Pech?
2: El muchacho ha tragado mucha agua, pero vive. Yo me encargo de que reaccione.
0: El nativo Pech colocó a Solín boca abajo y presionó con fuerza sobre su espalda para hacer que volviera el agua tragada y almacenada en los pulmones. La joven Mariela miraba absorta a Calimán. El hombre increíble se había derrumbado sobre la fresca arena mientras su pecho se expandía vigoroso para recuperar las energías. Los claros ojos de Mariela admiraban aquel cuerpo atlético y vigoroso tostado por el sol. Las emociones vividas durante aquellos días y su sensibilidad femenina hacían que Mariela sintiera veneración por Calimán.
1: No sabe cuánto lo admiro. Lo he visto exponer su vida por salvarnos una y otra vez. Ahora comprendo por qué quien lo conoce jamás lo olvida.
0: Los azules ojos de Calimán se clavaron en aquel rostro hermoso de Mariela, y su boca, de finos rasgos, dibujó una sonrisa.
4: Y sus palabras alaban mi persona y animan mi corazón. Yo puedo decir otro tanto de usted, Mariela, que se ha portado tan valientemente en los momentos de mayor peligro. Ahora empiezo a conocerla realmente. Al principio la juzgaba una muchacha impulsiva y nerviosa que trataba de acometer empresas imposibles, pero ahora sé que la anima un espíritu valiente y decidido que la llevará a lograr sus propósitos.
1: ¿Encontrar a mi padre?
4: Sí, saber a ciencia cierta si el profesor Mendoza está vivo, perdido en algún lugar de la selva, o por desgracia perecido.
1: Está vivo. Lo sé, Calimán, lo sé.
4: Y comparto sus presentimientos, Mariela. Me olvidaba decirle algo.
1: ¿Qué?
4: Es usted muy hermosa.
0: Las recias y musculosas manos de Calimán se deslizaron delicadamente por aquel rostro de hermosas facciones.
1: Calimán.
0: El rostro de Mariela, de piel suave como el terciopelo y blanco como el marfil, tostado por el sol tropical, se encendió en rubores inquietos, y sus claros ojos se entrecerraron tímidos al sentir la caricia de Calimán. Luego, el pequeño Solín los hizo reaccionar.
2: El muchacho vuelve en sí. Vamos, amigo. Echa todo el agua fuera. ¡Vamos! ¡Vamos!
4: Solín, ¿cómo te sientes?
5: Señor, he bebido agua para el resto de mi vida.
2: Chanchipal tonto. No sabe nadar en río. Chanchipal tonto.
4: ¿Chanchipal? ¿Qué significa?
2: Chanchipal, muchacho. Así lo llamaré ahora. Chanchipal.
5: De acuerdo. Seré Chanchipal, pero no tonto.
2: Y yo decirte a ti, Calimán, Gran Tzul.
4: ¿Yo, Gran Tzul?
2: Sí, tú, Gran Tzul, valiente y fuerte. Y tú, mujer, Pech llamarte Hatsuts o Wish. Lindos ojos.
4: Oh. ¿Eh?
2: Gran Tzul, Chanchipal, Hatsuts o Wish, Pech. ¿Amigos? Amigos para siempre.
5: A propósito, quiero hacerte una pregunta. ¿Qué significa tu nombre, Pech? ¿Eh? Dinos, ¿qué significa Pech?
2: Yo no hablar, yo no decir, yo no decir.
5: ¿Por qué? ¿Tan feo es tu nombre? Anda, dinos.
2: Está bien. Pech quiere decir garrapata.
5: ¿Garrapata? ¿Quiere decir que tenemos como amigo a una garrapata?
2: Chanchipal, no decirme garrapata, decirme Pech. ¡Pech!
4: Bien, de acuerdo, de acuerdo. Es hora de trabajar. Haremos un improvisado campamento junto al río y cada uno hará un trabajo distinto. Chanchipal y Hatsuts Witch.
6: Sí, Calimán.
4: Se encargarán de atrapar peces para la comida. Pech y yo nos iremos a cortar árboles para construir una balsa. Al atardecer, continuaremos el viaje sobre una balsa, sobre las turbulentas aguas del río Hatate, hacia el pueblo de San Lorenzo. A trabajar todos, pues. Vamos, vamos a trabajar.
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0: En el campamento cercano a las ruinas de Bonampak, bajo las órdenes del profesor Mendoza, se hacían los preparativos para emprender la marcha a través de la selva Lacandona hacia el sitio exacto donde se encontraban las ruinas de una ciudad más rica aún que Bonampak, la legendaria ciudad perdida de Yiku Hall. El profesor Mendoza había logrado convencer a Chan Mako, uno de los principales jefes lacandones, para que lo condujeran hacia aquel lugar. Pero lo que el anciano antropólogo ignoraba era que una traición se fraguaba a sus espaldas. El capitán Scott, un aventurero y explorador, planeaba apoderarse de todas las riquezas de Yiku Hall y matar, si era preciso, al profesor y a los lacandones que hicieran resistencia. Bajo el ardiente sol tropical, el profesor Mendoza dictaba las órdenes necesarias. Varios nativos de ascendencia maya, pero de menor rango que los lacandones, llamados Tumbenkuchov, que significaba cargadores, ataban los bultos que contenían víveres e instrumentos científicos a los lomos de las mulas. Mientras los altivos lacandones, de miradas frías y penetrantes, observaban con detenimiento todos los preparativos. Ellos solo servirían como guías de la expedición. Su alta alcurnia heredada de los mayas les impedía participar en aquellas faenas solo encomendadas a los Tumbenkuchov o cargadores. En el interior de una champa, rústica casucha construida de palos y techo de palma, el capitán Scott bebía a grandes tragos el contenido de una botella de ginebra. Observaba con gesto burlón los preparativos del viaje, imaginándose ya las riquezas que alcanzaría con su traición. El capitán Scott bebió la última gota de la botella y reaccionó interrogante al ver que se acercaba su principal ayudante, Roscoe.
1: Roscoe, ¿can place mis órdenes?
2: Sí, capitán. Todos nuestros hombres van armados. Llevamos 3 mulas cargadas con municiones suficientes para una guerra.
1: Has tenido cuidado de que nuestro amigo el profesor Mendoza no se dé cuenta de eso.
2: Descuide, capitán. El profesor está demasiado ocupado ordenando cargar sus instrumentos científicos. No sé por qué guardamos tantas consideraciones con el viejo. Cada día es más insoportable aceptar sus órdenes.
1: Calma, calma, mi fiel Roscoe. Tenemos que seguir obedeciendo al profesor. Dejarlo que piense que es el jefe de la expedición. O recuerde que él es el único que ha logrado convencer a los lacandones para que nos guíen hasta Yiku Hall y se descubrieran nuestros propósitos ahora, nuestros planes se vendrían abajo.
2: Capitán, ¿cree usted de veras que existe esa ciudad del oro, Yiku Hall?
1: Existe, Roscoe, existe. Y guarda tesoros incalculables, tesoros que serán nuestros. Seremos los primeros hombres blancos en descubrir esa maravillosa ciudad de oro, sumergida en el lago de Santa Clara. Y nadie sino nosotros seremos sus dueños.
2: ¿Se olvida del profesor? Él sueña con la gloria de ser el arqueólogo más famoso.
1: El profesor jamás regresará a la civilización. Las selvas lacandonas serán su tumba.
2: A decir verdad, ya todos lo creen muerto. La carta que usted escribió a la hija del profesor, asegurándole que el viejo había perecido ahogado, lo arregló todo.
1: Es cierto. No tenemos por qué preocuparnos. Esa carta que mandé a la hija del profesor fue terminante. A estas fechas ella se habrá encargado de divulgar la muerte del heroico profesor Mendoza. Nadie sabrá que aún está vivo y nadie sabrá que nosotros seremos los dueños de Yiku Hall.
2: Capitán, ¿pero no teme que las autoridades lleguen a investigar por estos lugares? El profesor Mendoza es un famoso antropólogo y es probable que decidan venir a certificar si ha muerto o no.
1: Roscoe, eres tan servicial como estúpido.
2: Capitán.
1: Estúpido, sí. ¿Cómo crees que alguien venga hasta estas endemoniadas selvas solo para testificar si ha muerto un hombre o no? Llevamos 6 largos años aquí y casi puedo asegurarte que se han olvidado del profesor. Los hombres como el profesor que se consagran a alcanzar un ideal son olvidados fácilmente. La sociedad es ingrata y no toma en cuenta a los locos que tratan de alcanzar la inmortalidad. No, mi fiel Roscoe, no hay por qué preocuparnos. La hija del profesor, esa muchacha llamada Mariela, debió recibir mi carta hace varios meses y habrá llorado mucho la muerte de su padre. Sí que podemos estar tranquilos, tranquilos.
3: Capitán Scott, Capitán Scott.
1: Ahí viene, silencio, Roscoe. Vete, que no te vea a mi lado.
0: Roscoe se alejó rápidamente mientras el anciano profesor Mendoza avanzaba mostrando un gesto de disgusto y contrariedad.
3: Capitán Scott, exijo una explicación inmediata.
1: Oh, ¿qué sucede, amigo?
3: ¿Me quiere usted decir qué significan estas cartas? Son las últimas que le escribí a mi hija Mariela. Se las entregué a usted para que, a su vez, ordenara a Roscoe que las llevara a Tuxtla Gutiérrez para que fueran enviadas a mi hija. ¿Y qué sucede? Las cartas están aún aquí. ¿Cómo lo explica?
1: Cálmese, amiga mía.
3: Exijo una explicación, capitán. La exijo.

0: El anciano profesor miraba interrogante al capitán Scott mientras sostenía en mano temblorosa cuatro cartas.
1: ¿Dónde? ¿Dónde encontró esas cartas, amigo mío?
2: En su equipaje. Usted las tenía escondidas. ¿Por qué? Se suponía que usted debía haberlas mandado hace tiempo y así me lo aseguró. Y ahora resulta que me ha engañado. ¿Qué se propone, capitán Scott? ¿Acaso prepara usted la más vil de las traiciones? ¿Por qué ha impedido que mi hija Mariela tenga noticias mías? ¿Acaso quiere que ella piense que yo he muerto? Responda. ¡Responda!
0: Y muy lejos de aquel campamento donde se fraguaba una traición, allá, en las turbulentas aguas del río Jatate, una balsa improvisada con gruesos troncos se deslizaba ágilmente por las corrientes. Calimán, la joven Mariela, el pequeño Solín y el nativo Pech luchaban por mantener el equilibrio de aquella balsa que era arrastrada por las turbulentas aguas.
3: ¡Solín! ¡Mariela, procuren no levantarse! La corriente hace que la balsa de tumbos y al menor descuido podrían caer.
4: Señor, esto es como jinetear un caballo salvaje.

0: Este paso llegaremos muy pronto al poblado más próximo, ¿verdad, Pech?
1: Sí, Grand Azul. Llegaremos a San Lorenzo en 2 días. Aunque...
2: ¡Grand Azul! ¡Mira! ¡Ahí! ¡Ahí!
3: Calimán, ¿qué es eso que avanza hacia nosotros? Parecen troncos. Grandes troncos arrastrados por la corriente.
0: Es algo mucho más peligroso, Solim. Cocodrilos. Estamos rodeados por centenares de cocodrilos.
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0: Un rayo de esperanza de salvación brillaba para Calimán y sus amigos perdidos en las selvas lacandonas. Durante tres largos días habían tratado de avanzar por caminos inciertos a través de la exuberante selva, tratando de llegar a algún poblado próximo. Pero el calor agobiante, los peligros y la jungla les permitían tan solo avanzar unos cuantos kilómetros. El nativo Pech, aquel a quien Calimán había salvado de morir víctima de las fiebres tropicales, había regresado después de su misteriosa huida, y su retorno significaba una esperanza de salir de aquellas selvas, pues el nativo había descubierto uno de los grandes ríos de aquellas zonas, el río Jataté, por el que podrían avanzar más rápidamente y llegar hasta el pueblo de San Lorenzo. Calimán había dispuesto la construcción de una balsa con troncos grandes y sólidos, y después de una suculenta comida de pescados atrapados por Solín, emprendían la marcha a bordo de la balsa por las turbulentas aguas del río Jataté. La rudimentaria balsa, de tamaño suficiente para llevar a Calimán, Solín, la joven Mariela y al nativo Pech, avanzaba por los rápidos dando tumbos. Calimán y Pech, armados de largas varas de bambú, las usaban para controlar el avance de la balsa.
1: ¡Tengan cuidado! Afiáncense bien en los troncos si no quieren ser lanzados de la balsa.
2: Esto es como jinetear un potro salvaje.
3: Y avanzamos rápidamente. Creo que a este paso llegaremos al poblado próximo muy pronto.
1: ¡Pech!
4: Ordena, Gran Macó.
1: ¿Qué distancia hay hasta el pueblo de San Lorenzo?
4: Más de 100 kilómetros, Gran Macó. Pero las corrientes del río son rápidas y creo que llegaremos en día y medio.
1: Si es que esta balsa resiste los tumbos.
4: Gran Macó, debes confiar en sabiduría de Pech. Pech sabe hacer buenas balsas. Sí. Balsas fuertes que resisten las corrientes del gran río.
1: Sí, me imagino que balsas similares a estas son las que usaron tus antepasados. Las tribus pobladoras de esta zona se vieron obligados a construir grandes balsas para recorrer los ríos. Balsas hechas de troncos de árbol de zapote y atados entre sí con lianas. Una construcción digna del mejor navegante de río.
0: El espectáculo era imponente. La balsa avanzaba dando tumbos entre los rápidos del anchuroso río, cuyas riberas estaban bordeadas de la exuberante vegetación de las selvas lacandonas. Mariela se sentía más optimista, hasta un poco alegre al pensar que pronto estarían en un pueblo en donde tal vez lograrían obtener noticias de su padre, el profesor Ramiro Mendoza. Sus claros ojos se extasiaban viendo aquel contraste de colores de la naturaleza y descubrir en el azul del cielo las parvadas de garzas y aves de multicolor plumaje. El pequeño Solín hacía tiempo que permanecía observando algo que no acertaba a comprender qué era realmente.
2: Calimán, no comprendo qué es eso que flota sobre las aguas.
1: ¿Dónde salen?
2: Ahí, cerca de la orilla. Parecen troncos de árboles arrastrados por la corriente. Pero se diría que cada vez están más cerca de nosotros.
0: Los azules ojos de Calimán se clavaron sobre los objetos que señalaba el pequeño Solín, y sus labios se fruncieron en una mueca de sorpresa.
1: Estás equivocado, Solín. No son troncos arrastrados por la corriente. Eso que ves por centenares y cada vez más y próximos a nosotros significa peligro y muerte.
2: ¿Muerte?
3: ¿Qué es, Calimán?
1: Cocodrilos. ¿Qué? Centenares de gigantescos cocodrilos que vienen a nuestro encuentro.
0: Todos quedaron mudos por un instante, viendo a centenares de gigantescos cocodrilos avanzar hacia la balsa. Los ojos negros y rasgados del nativo Pech expresaron terror.
4: ¡Gran Macó! ¡Estamos perdidos! Los cocodrilos se han enfurecido y vienen contra nosotros.
3: ¡Nos van a atacar!
1: Eso temo, Mariela. Vamos a avanzar rápidamente cortando la corriente.
2: Pero no pueden hacernos nada estando sobre la balsa.
1: ¿Lo crees de veras, Solín? Bastaría que uno de los cocodrilos nos lanzara un coletazo para hacer pedazos la balsa, o por lo menos hacer que perdiéramos el equilibrio.
4: ¡Es verdad! ¡Es verdad! Cocodrilos peligrosos. Tienen gran fuerza y no hay nada que los detenga, sobre todo cuando están hambrientos.
2: Calimán, ya están muy cerca. ¿Qué hacemos?
1: Quieto, quieto, Solín, no te levantes, quieto.
0: Los saurios estaban ya cerca de la balsa. Ahora Calimán y sus amigos podían observar de cerca a tan espantosas fieras. Uno de los cocodrilos avanzó directo hacia la balsa, abriendo sus descomunales fauces.
1: ¡Cuidado! ¡Cuidado!

0: El peligro de muerte acechaba a Calimán y a sus amigos. Decenas de gigantescos cocodrilos los atacaban. Uno de los saurios, al parecer el jefe de la manada, se lanzaba contra la balsa abriendo sus descomunales fauces.
1: ¡Cuidado, Mariela!
2: ¡No se mueva! ¡Recoja los brazos y piernas o el cocodrilo se los arrancará!
1: ¡Gran Macó! ¡Los cocodrilos nos rodean! ¡Están furiosos y tratarán de voltear la balsa!
3: ¡No debemos dejarlos acercarse!
1: ¡Solín! ¡Mariela!
3: Colóquense en el centro de la balsa y aférrese bien a los troncos.
1: ¡Sí, señor Pesh!
3: Golpea el agua con las varas de bambú. Eso asustará a los cocodrilos y ya nos acercarán.
1: ¡Sí! ¡Sí, Gran Macó!
3: ¡Oh, sí!
1: Pero no creo que podamos resistir mucho. ¡Estamos rodeados de cocodrilos!
3: ¡Golpea el agua! ¡Golpea! ¡Eso nos asustará! ¡Así! ¡Así!
1: ¡Fuera! ¡Fuera, animales malditos!
3: ¡Sí! ¡Fuera!
0: Era una lucha desigual. Calimán y el nativo Pech golpeaban con las varas de bambú el agua, produciendo ruido que amedrentaba a los cocodrilos. La balsa se estremecía peligrosamente y el pequeño Solín y la joven Mariela se aferraban a los troncos para no caer al agua. De pronto, el nativo Pech perdió el equilibrio.
3: ¡Ah! ¡Pech! ¡Pech!
0: El nativo, en un esfuerzo desesperado, logró asirse a la balsa, pero su cuerpo sumergido en el agua era una tentación para los cocodrilos, que veían a su alcance la presa.
1: ¡Gran Macó! ¡Ayúdame!
3: ¡No!
1: ¡Ayúdame!
3: ¡No te sueltes, Pech! ¡Detente allí mientras puedo ayudarte!
4: ¡Calimán! ¡Ahí! ¡Un cocodrilo lo ataca!
0: Un gigantesco cocodrilo avanzó decidido contra Pech, abriendo sus enormes fauces. Calimán, ágil como una pantera, avanzó hacia el extremo de la balsa. Sus musculosos brazos levantaron la vara de bambú a modo de lanza y...
4: ¡Lo va a matar! ¡Lo va a matar!
0: Pech miraba con angustia las enormes fauces del cocodrilo, que estaba a punto de cercenarle las piernas, cuando Calimán, usando la vara de bambú como lanza, la clavó en las fauces del cocodrilo. Un borbotón de sangre salió de las fauces del cocodrilo. La vara de bambú le destrozaba el paladar, impidiendo que atacara al nativo Pech. Calimán, presionando con toda su fuerza increíble, hundió más y más la vara en las fauces de la fiera.
3: ¡Ahora, Pech! ¡Trata de subir a la balsa! ¡Pronto!
1: ¡Sí, Gran Macó!
3: ¡Pronto!
0: El cocodrilo, enfurecido y dolido, con la vara de bambú encajada en sus fauces, dio un fuerte tirón y... partió en dos la vara de bambú con sus filosos dientes. Luego giró rápidamente y un fuerte coletazo a la balsa.
3: ¡Cuidado! ¡Cuidado! ¡Aférrese a los troncos o caeremos!
4: ¡Calimán! ¡Los cocodrilos dan coletazos a la balsa!
5: ¡La van a destrozar!
3: ¡No podemos hacer nada ya! ¡Ni siquiera tratar de asustarnos porque hemos perdido las varas de bambú!
1: ¡Pech! ¡Estoy bien, Gran Macó! ¡Pero no viviremos mucho tiempo! ¡Mira! ¡Los troncos de las balsas empiezan a separarse!
5: ¡Dios mío! ¡La balsa se deshace!
0: Los cocodrilos, enfurecidos y hambrientos, azotaban con la cola la frágil balsa como una hoja de papel. Calimán, Solín, Mariela y el nativo Pech se aferraban a los troncos para no ser lanzados al agua. Las lianas que unían los troncos se rompían por los violentos ataques de los cocodrilos. La balsa se deshacía.
3: ¡Cuidado! ¡Cuidado! ¡No se suelten! ¡Cuidado!

0: Calimán veía con angustia cómo los troncos de la balsa empezaban a separarse. Los golpes violentos de los cocodrilos hacían que las lianas que ataban los troncos se trozaran y amenazaran con lanzar al agua a Calimán y a sus amigos.
1: No resistiremos mucho tiempo más. ¡La balsa se deshace!
2: Bueno, los cocodrilos parece que nos subieran. Nos tienen rodeados y solo esperan el momento de lanzarse al ataque.
3: ¡No puedo sostenerme ya! ¡Los troncos se separan! ¡Dios mío!
0: Los azules ojos de Calimán brillaron con tonos decididos y ordenó:
2: tenemos que lanzarnos al agua ahora mismo.
4: Pero los cocodrilos nos atacarán, señor.
2: Lo tenemos que hacer antes de sufrir un coletazo que nos deja inconscientes. ¡Al agua, pronto! ¡Hush! Encárgate de cuidar a Solín. Usted, Mariel, agárrese mi cuello. Nos lanzaremos al agua para tratar de ganar la orilla.
1: Sí, gran Macó, pero es muy peligroso y no creo que alcanzaremos a llegar a la orilla. Pero es preferible esperar a que los cocodrilos nos ataquen.
0: Solín se aferró al cuello del nativo Pech mientras Mariela se colocaba sobre la espalda de Calimán. La balsa se deshacía, los troncos se separaban y los cocodrilos abrían sus enormes fauces, dispuestos al ataque.
2: ¡Al agua, pronto!
0: Y en ese preciso instante, los troncos de la balsa se separaron. Calimán nadaba vigorosamente con la joven Mariela a sus espaldas, mientras que el nativo Pech hacía lo mismo, cuidando del pequeño Solín. Nadaban vigorosamente, tratando de alcanzar la orilla, pero los cocodrilos iban tras ellos.
3: ¡Calimán! ¡Calimán! ¡Un cocodrilo está muy cerca ya de nosotros!
2: ¡No se suelte de mi Mariela! ¡No se suelte! ¡Trataremos de llegar a la orilla!
0: Los brazos recios y musculosos de Calimán se movían como aspas, impulsándolo con la joven Mariela a la espalda hacia la orilla del río. Un gigantesco cocodrilo iba ya a escasos 2 metros de ellos, abriendo sus enormes fauces. El nativo Pech, por su parte, nadaba también vigorosamente con Solín en la espalda, y el muchacho veía la muerte a sus espaldas.
4: ¡El cocodrilo está ya sobre nosotros! ¡Nada, Pech! ¡Nada con todas tus fuerzas!
0: Calimán se dio cuenta que jamás alcanzarían a llegar hasta la orilla. Aún estaban distantes varios metros y los cocodrilos iban ganándoles terreno poco a poco. Calimán sintió el frío de la muerte a sus espaldas. Sabía que iban a ser triturados por los filosos dientes de los cocodrilos. De pronto, la joven Mariela advirtió:
3: Calimán, Calimán, los cocodrilos se alejan, se alejan.
2: Esto es peligroso. Realmente es un milagro. Es cierto, los cocodrilos han dejado de perseguirnos.
1: ¡Gran Macó! ¡Gran Macó! ¡Ahí! ¡Cuidado!
0: El nativo Pech advirtió un nuevo peligro a Calimán. Peligro que había hecho retroceder a los cocodrilos. Los azules ojos de Calimán miraron hacia donde Pech señalaba y...
2: ¡Ahí está la explicación de por qué los cocodrilos dejaron de perseguirnos y retrocedieron temerosos!
3: ¿Qué es, Calimán?
2: La corriente del río nos arrastra hacia una gigantesca cascada.
0: Era cierto, la fuerte corriente del río arrastraba a Calimán y a sus amigos hacia una gigantesca cascada. Era una caída de agua de más de 50 metros de altura. Y ese había sido el motivo por el que los cocodrilos, presintiendo el peligro, habían retrocedido. Calimán advirtió:
2: tenemos que alcanzar la orilla o caeremos en la cascada. Y puedo jurar que no saldríamos con vida. ¡Pech! ¡Hacia la orilla! ¡Con todas tus fuerzas! ¡Vamos! ¡Vamos!
0: La escena era en extremo dramática. Calimán con la joven Mariela sobre la espalda y el nativo Pech cargando al pequeño Solín nadaban vigorosamente tratando de alcanzar la orilla. Pero las fuertes corrientes los arrastraban hacia la cascada, hacia una muerte segura. Se podían ver gruesos troncos de árboles que, arrastrados por la corriente, caían en la cascada haciéndose pedazos en el lecho del río. Y en un esfuerzo desesperado de salvar la vida de Mariela y la suya propia, Calimán logró asirse a una de las plantas que bordeaban la orilla del río.
2: ¡Salvados! ¡Salvados! ¡Pronto, Mariela! ¡Salte a tierra firme!
0: Calimán giró buscando con la vista al nativo Pech y a Solín y los descubrió muy cerca. Muy cerca ya de la orilla, sus recias y musculosas manos trozaron unas lianas que arrojó hacia Pech.
2: ¡Pech! ¡Pech! ¡Agarra la liana! ¡Lo sacaré!
1: ¡Sí! ¡Sí, gran Macó! ¡Ya tengo la liana entre mis manos! ¡Ahora jala! ¡Jala con todas tus fuerzas!
4: ¡Vamos! ¡Adiós!
0: Calimán, con todos los músculos de su atlético cuerpo en tensión, tiró de la liana jalando al nativo Pech y a Solín. Luego...
3: ¡Salvados! ¡Salvados, milagrosamente!
1: Creí que alma de Pech iba a reunirse con sus antepasados.
2: Poco faltó. Vean, logramos alcanzar la orilla, quedando unos 50 metros de la caída de agua.
5: Soldados, salvados milagrosamente.
2: Sí, Mariela, por ahora estamos a salvo, pero hemos perdido la balsa. Y para trasponer la cascada tenemos que caminar durante el resto del día. No hay otro remedio.

0: El anciano arqueólogo, el profesor Mendoza, miraba interrogante al capitán Scott mientras sostenía entre sus temblorosas manos aquellas cartas.
1: ¿Qué significan estas cartas, capitán Scott? Espero una explicación satisfactoria.
2: No sé a qué se refiere.
1: ¿Finge usted ignorar que estas cartas son las mismas que yo le escribí a mi hija Mariela y que las puse en sus manos para que ordenara que le fueran enviadas? ¿Por qué están aún aquí? ¿Por qué me engañó usted diciéndome que ya habían sido mandadas a Tuxtla para que a su vez fueran echadas al correo?
2: O tal vez, amigo mío, fue un olvido.
1: ¿Olvido o traición?
2: ¿Qué dice?
1: El que estas cartas aún estén aquí indica que mi hija Mariela no ha tenido noticias de mí en 6 meses. ¿Qué es lo que se propone, capitán? ¿Que mi hija piense que he muerto?
2: Oh, vamos, profesor, exagera usted.
1: Digo la verdad. Mi hija espera con ansiedad noticias mías. ¿Y qué es lo que sucede? Usted guarda estas cartas asegurándome que fueron enviadas. Y yo así lo creí hasta el momento en que las descubrí entre su equipaje. Exijo una explicación.
2: Por supuesto, profesor, por supuesto. Pero el único responsable es mi ayudante Roscoe.
1: ¿Roscoe?
2: Sí, es un idiota. Yo le entregué en propia mano esas cartas y le ordené que las llevara a Tuxtla durante su último viaje para comprar comestibles. Pensamos que todo esto fue un error.
1: Presiento que algo oculta, capitán Roscoe. Que en todo esto hay una traición oculta. Un diabólico plan que no acierto a comprender.
2: Ahora mismo le daré pruebas de que está equivocado. Le demostraré quién es el culpable de todo. Y cuando lo sepa, usted puede hacer lo que guste con el responsable. Puede inclusive matarlo.
0: ¿Qué nueva trampa prepara el astuto capitán Scott? ¿Y Calimán y sus amigos? ¿Cómo podrán continuar su camino a través de la selva?
3: ¡Calimán!
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0: El profesor Ramiro Mendoza miraba interrogante al capitán Scott. El anciano antropólogo había descubierto ocultas en el equipaje del capitán Scott las últimas cartas que le había escrito a su hija Mariela. Aquel suceso hacía desconfiar al profesor, quien por vez primera dudaba de aquel hombre, compañero de expedición y al cual consideraba su amigo. Qué lejos estaba de imaginarse que el propio capitán Scott, no conforme con retener aquellas cartas, había escrito una informándole a Mariela que el profesor Mendoza había muerto muchos meses atrás. El capitán Scott planeaba apoderarse de las joyas guardadas en la ciudad perdida de Yiku Hall. Después, mataría al profesor y a quien tratara de ayudarlo. Aquellas cartas que sostenía el anciano podían ser la clave para que él descubriera la traición que se fraguaba a sus espaldas, y su voz se escuchó grave y firme al interrogar.
1: Mi hija Mariela, de quien me separé hace 6 años, esperaba con ansias noticias mías. Y estas cartas que usted ocultaba han debido ocasionar una pena a Mariela, pues creerá que he muerto.
2: Oh, usted exagera, amigo mío.
1: Digo la verdad. Mi hija espera con ansias noticias mías. ¿Y qué es lo que sucede? Usted guarda estas cartas asegurándome que fueron enviadas. Y así lo creí hasta el momento en que las encontré entre su equipaje. Exijo una explicación.
2: Por supuesto, profesor. Por supuesto. Pero el único responsable es mi ayudante, Roscoe.
1: ¿Roscoe?
2: Sí, Roscoe es un idiota. Yo le entregué esas cartas en propia mano para que las llevara a Tuxtla Gutiérrez en el último viaje que hizo allá para comprar comestibles. Pensamos que todo fue un lamentable error de Roscoe, un olvido.
1: Capitán Scott, presiento que en todo esto hay algo oculto que usted no se atreve a confesar. Un diabólico plan que no acierto a comprender. ¿Acaso quiere que mi hija, Mariela y todos crean que he muerto? El no recibir estas cartas indica que ella no ha tenido noticias mías durante meses. Lo oye usted bien. Meses. Mariela pensará que he muerto.
2: Vamos, amigo mío. No tiene por qué exagerar.
1: Hable, Capitán Scott. ¿Qué es lo que usted planea? ¿Hacer creer que he muerto? ¿Convertirse en jefe de la expedición y apoderarse de todas las riquezas de Yiku Hall?
0: Los ojos del anciano se clavaban en el rostro anguloso del Capitán Scott, que por un momento reaccionó nervioso.
2: No sabe lo que dice, amigo mío.
1: ¿Por qué entonces rehuye mi mirada? ¿Qué es lo que oculta, Capitán Scott? ¿Qué traición planea?
0: El rostro del Capitán Scott cobró serenidad. Sus ojillos, como de víbora, se clavaron violentos en el profesor Mendoza. Luego, sus labios esbozaron una sonrisa burlona.
2: ¿Traicionar a usted? ¿A hacer que su hija y todos lo crean muerto? ¡Oh, qué absurdo! Soy incapaz de una acción semejante.
1: ¿Entonces?
2: Ahora mismo le daré pruebas de que está equivocado. O le demostraré quién es el culpable de todo, y cuando lo sepa, puede usted hacer lo que guste con el responsable. Puede incluso matarlo.
1: ¿Matarlo?
2: Espere un momento y lo sabrá todo.
0: El capitán Scott avanzó enérgico hacia el grupo donde se hallaba su ayudante Roscoe, y su voz se escuchó como un trueno.
2: ¡Roscoe! ¡Roscoe!
3: Ordene, capitán.
2: Ven inmediatamente. Ahora se dará cuenta de que soy ajeno a todo esto, profesor.
3: Ordene, capitán Scott.
2: ¡Roscoe! ¿Cuándo fue la última vez que fuiste a Tuxtla?
3: Hace aproximadamente un mes, capitán. Sí, eso es. Fui a Tuxtla Gutiérrez a comprar comestibles.
2: ¿Cómo es esto el viaje?
3: Usted bien lo sabe, capitán.
2: ¡Contesta! ¡Contesta ahora mismo! Te rompo la cara.
3: Fui a bordo de la avioneta que tenemos, capitán. Ese es el único medio de llegar en unas horas a Tuxtla.
2: Continúe.
3: ¿Qué más puedo decirle, capitán? Hice el viaje, compré los comestibles que usted me ordenó y regresé. Eso es todo.
2: Eso es todo, ¿eh? Se te olvidó cumplir con una de mis órdenes. Las cartas, ¿recuerdas?
3: ¿Las cartas?
2: Sí, idiota. Estas cartas, ¿las reconoces?
3: Capitán, Yo...
2: Son las cartas que el profesor escribe a su pobre hija. Y yo te ordené que llevaras las a Tuxtla, las pusieras en el correo. ¿Por qué no lo hiciste, Rasco?
3: Capitán, yo...
2: ¡Ah, idiota!
0: ¡Ah! El puño del Capitán Scott se estrelló con furia en el rostro de Rosco, haciéndolo rodar. No había duda que el astuto capitán trataba de señalar como único culpable a su ayudante, Rosco.
2: ¿Cómo pudiste olvidar echar cartas en el correo?
3: Capitán...
2: ¡Cállate! Por tu estúpido olvido, el profesor Mendoza ahora duda de mi palabra, de mi amistad. Ha llegado a pensar que yo escondí esas cartas deliberadamente. Se ha imaginado hasta que yo quiero traicionarlo, haciendo creer que ha muerto. Y todo por tu estúpido olvido. Pero no tendrás oportunidad de cometer un nuevo error, Roscoe. Yo no admito errores.
0: El capitán Scott desenfundó el revólver que llevaba en su cintura y apuntó hacia el desconcertado Roscoe.
1: Capitán, ¿pero qué va usted a hacer? ¿Se ha vuelto loco? ¿Va a matar a este infeliz?
2: No seré yo quien lo haga, amigo mío. Tome el revólver y mátelo usted. Así saciará su furia. ¡Vamos! ¡Mátalo! ¡Mátalo!

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0: Roscoe permanecía en el suelo, mirando desconcertado al capitán Scott, que acababa de golpearlo. Roscoe se limpiaba con el dorso de la mano un hilillo de sangre que brotaba de su boca y se sentía angustiado. No acertaba a comprender por qué el capitán Scott lo culpaba de algo que él mismo le había ordenado. El capitán, sonriendo burlón, sostenía el revólver por el cañón, ofreciendo el arma al profesor Mendoza.
1: Vamos, profesor, tome el revólver y mate a este miserable. Hágalo.
2: ¿Matarlo? Pero...
1: No merece otra cosa. Se olvidó de mandar esas cartas y provocó el que usted dudara de mi amistad.
2: Pero...
1: Hace un momento estaba usted furioso. Exigía una explicación. Yo alegué mi inocencia, pero usted no parecía muy satisfecho. Llegó a pensar que yo planeaba traicionarlo. Bien, ahora le doy la oportunidad de que sacie su furia y castigue al único culpable. Tome de una vez el revólver y dispare contra Roscoe.
2: ¿Matarlo? Pero...
1: Tome el revólver, profesor, hágalo.
0: El profesor Mendoza oprimió con mano temblorosa la cacha del revólver y miró a Roscoe, que permanecía en el suelo con gesto de asombro. El capitán Scott sonreía divertido de aquella escena.
1: ¿Qué espera? ¿Solo tiene que oprimir el gatillo? No me diga que jamás ha matado un hombre.
2: No, jamás.
1: Oh, es tan sencillo. Solo basta un instante de decisión. Vamos, profesor. Acabe con esta ridícula escena de una vez.
2: Ridícula escena, sí. Tiene usted razón. No voy a matar a Roscoe por el simple hecho de que se haya olvidado mandar esas cartas.
1: Hace un momento estaba usted furioso.
2: Sí, lo estaba porque... porque creía que usted era el culpable. Que premeditadamente había escondido estas cartas y...
1: ¿Ahí ahora ya no está furioso?
2: No, claro que no. Comprendo que hice mal en pensar así de usted. Bueno, estaba ofuscado. Y no seré yo quien me convierta en criminal por un asunto sin importancia.
1: Oh, entonces ya no dude de nuestra amistad. ¿Ya no piensa que yo trate de traicionarlo? ¿De que su hija y todos en la ciudad piensen que usted ha muerto?
2: Oh, no, claro que no. No sé por qué pensé esas tonterías. Tome de una vez este revólver que me mancha las manos. Me aterra el pensar que puedo convertirme en delincuente sin motivo. Tome el revólver de una vez.
1: Sí, profesor, dámelo. Ya me doy cuenta de...

0: que usted es incapaz de usarlo.
1: Soy enemigo de la violencia.
0: Oh, lo sé, lo sé.
2: Bien, Roscoe. Seguirás vivo gracias a la bondad del profesor que no se atreve a darte tu merecido.
1: Bien, bien. Olvidemos este asunto. Es lo mejor.
2: ¿Borrando todas las dudas y sospechas, profesor?
1: Por supuesto. Perdone mis palabras. Ahora más que nunca sé que es usted un fiel amigo. Bien, ahora regresaré para ultimar los preparativos a nuestra expedición. Con su permiso, capitán. Ah, y por favor, le ruego no se ponga violento con Roscoe. Un olvido cualquiera lo comete. Hasta pronto.
0: Hasta pronto, amigo mío. Bien, Roscoe, ha terminado la comedia. Puedes levantarte.
3: Capitán, aún no comprendo por qué me golpeó.
0: Tenía que hacerlo, mi buen Roscoe. Haciéndote culpable, el profesor acabaría por creer que él no enviar esas cartas había sido un olvido de tu parte.
3: Pero usted mismo me ordenó que las escondiera, que no las mandara a la hija del profesor.
0: Así fue, hombre.
3: ¿Y usted me ordenó mandar otra carta que usted mismo escribió diciéndole que el profesor había muerto?
0: Por supuesto, Roscoe. Así fue.
3: ¿Y entonces por qué me acusó ante él haciéndome responsable?
0: Ah, te lo he dicho. Era la única manera de desvanecer sus sospechas. Ya lo ves. Acabó dándote disculpas y sintiéndose más amigo que nunca a nosotros.
3: Comprendo.
0: Perdóname si fue brusco contigo, pero tenía que hacerlo. Anda, Roscoe, toma un trago de ginebra conmigo y olvida este asunto.
3: No, capitán. Gracias.
0: Oh, ¿me guardas rencor?
3: Nadie, hasta ahora, se había atrevido a golpearme sin terminar muerto. Y óigalo bien, Capitán Scott. No vuelva a hacerlo. No intente de nuevo ponerme la mano encima, porque no lo soportaría. Se lo juro. Sí, se lo juro.
0: Idiota. Gran idiota. Creo que al final de cuentas tendré que matarlo también. Nadie puede luchar contra el Capitán Scott. Soy demasiado hábil, demasiado inteligente. Sí, creo que acabaré matando a Roscoe también.

0: Calimán y sus amigos, después de salvarse de los cocodrilos, así como de caer en la anchurosa cascada, ahora permanecían recostados sobre la hierba. Habían perdido nuevamente la esperanza de llegar al poblado próximo cuando la balsa se había hecho pedazos en el río. Los ruidos de la selva, el calor asfixiante y el desaliento minaban la voluntad de la joven Mariela.
1: Ánimo, Mariela, no todo está perdido.
2: Lo dice por darme ánimos, Calimán, y se lo agradezco. Pero en realidad usted sabe que jamás saldremos de estas selvas. Habiendo quedado destrozada la balsa, tendremos que seguir a pie por la selva y eso es casi imposible.
3: Calimán, ¿por qué no construir otra balsa?
1: Por ahora es imposible. Esta zona de la selva carece de árboles grandes y de carrizos. Toda la vegetación que nos rodea son arbustos y maleza. Para conseguir troncos grandes tendríamos que internarnos varios kilómetros y no debemos gastar energías. Por lo tanto, tendremos que avanzar por la ribera del río, trasparar la cascada y buscar zonas donde haya grandes troncos para construir una nueva balsa.
3: Y Pech no regresa todavía.
1: No, fue a explorar, necesita orientarse y cree que pronto regresará para guiarnos.
2: Y este calor asfixiante y el martirio de los mosquitos que se convierten en una pesadilla.
1: Que se arrepiente de estar aquí. Se ha olvidado de sus propósitos.
2: Es que
1: durante meses ha vivido pendiente de un deseo: venir a estas tierras en busca de su padre, el profesor Mendoza. No ha bastado que recibiera una carta anunciándole que había muerto. Usted no lo ha creído y tiene fe en que su padre aún esté con vida. Es que ahora ha perdido esa fe.
2: No lo sé. Ahora que estamos perdidos en estas selvas, comprendo que bien puede un hombre perecer en cualquier momento. Estas selvas son traicioneras y en cualquier momento el peligro surge. Pienso que si mi padre no se ha comunicado conmigo a raíz del envío de la última carta, pienso que debe estar muerto.
1: Bueno, en el fondo se engaña a sí misma. Usted guardaba la esperanza de encontrarlo vivo. Vamos, Mariela, comprendo que el cansancio y los peligros que hemos afrontado la hagan ahora flaquear. Pero piense que si su padre está vivo, algo muy poderoso debe impedir que él escriba más cartas.
2: Sí.
1: Es probable que esté rodeado de peligros y traiciones y necesita la ayuda de alguien. O pensando en el peor de los casos, que haya muerto, debemos llegar hasta el lugar donde está enterrado y saber las circunstancias que orillaron su muerte. Y en lo personal, Mariela, tengo deseos de conocer al hombre que le escribió diciéndole que el profesor había muerto.
2: ¿El capitán Scott?
1: El capitán Scott. Según la carta que usted me leyó, ese hombre, el capitán Scott, es el principal acompañante de la expedición. Y creo que el profesor sospecha que ese hombre iba a traicionarlo.
2: Sí, esas eran mis sospechas.
1: Pues entonces no las olvide. Que el recuerdo de su padre la anime para seguir adelante. Que el deseo de saber si fue traicionado, está en peligro o murió en circunstancias sospechosas hagan sacar fuerzas invencibles para seguir adelante.
2: Sí, Calimán, tiene usted razón. Tendré fuerzas para seguir adelante hasta encontrar al capitán Scott, el único hombre que sabe la verdad en torno de mi padre.
1: Es curioso, pero tenemos gran interés en estar frente a ese hombre que no conocemos. Sin saberlo, el capitán Scott tiene una cita pendiente con nosotros en algún lugar de la selva. Y nosotros cumpliremos esa cita. Tarde o temprano estaremos frente al capitán Scott.
0: Había un gesto de decisión en el rostro de Calimán. Sus azules ojos se perdían mirando la anchurosa selva que los envolvía como en un océano de vegetación. Luego, la presencia del nativo Pech lo hacía reaccionar.
4: ¡Gran Macó! ¡Gran Macó!
1: Es Pech que regresa. ¡Aquí, Pech! ¡Aquí!
5: ¿Habrá encontrado la ruta, señor?
1: Lo sabremos ahora mismo.
4: ¡Gran Macó! ¡Gran Macó!
1: ¿Qué pasa, Pech? ¿Traes buenas noticias?
4: Encontré una ruta por la que podemos avanzar. Hay que bajar bordeando la cascada hasta alcanzar las tierras bajas donde el gran río Jataté se desliza tranquilo.
1: ¿Y cuándo tendremos que bajar bordeando la caída de agua?
4: Varias horas. El paso es peligroso. Hay que bajar escalando por las rocas y una caída es la muerte.
1: Bien, entonces, en marcha. Tenemos que aprovechar la luz del sol para bajar la cascada. Si la noche nos sorprendiera entre las peñas, sería un suicidio. Bien, en marcha, que antes que caiga la noche, estaremos en tierras bajas. ¡Adelante! ¡Vamos! ¡Vamos!

0: A esas mismas horas, pero muy distantes de Calimán y sus amigos, otra expedición avanzaba lentamente a través de la selva lacandona. Era la expedición del profesor Mendoza, quien, llevando como guías a los altivos lacandones, se dirigían hacia el lugar exacto donde aguardaban las ruinas de una ciudad perdida, Yiku Hall, una ciudad más rica y antigua que Bonampak. La caravana avanzaba penosamente. A la vanguardia, los fuertes y hábiles guías lacandones, envueltos en sus blancos jubones de henequén, avanzaban a punta de machete. Después, el profesor Mendoza, seguido de varios Tumben Kuchov, o cargadores que llevaban las provisiones e instrumentos científicos y tiraban de las bestias de carga. Después, varios hombres al mando del capitán Scott y a la retaguardia el propio capitán, seguido de su ayudante Roscoe.
1: Endemoniado calor. Esto es el infierno.
2: La maldita selva se ha convertido en una pesadilla. Durante 6 años hemos estado aquí bajo el maldito calor. Pienso cuánto tiempo más tendremos que seguir así.
1: Calma, Roscoe, calma. Creo que el final de la aventura se aproxima. Mañana al amanecer llegaremos a Yiku Hall. Al fin tendremos al alcance de la mano todas esas riquezas guardadas durante siglos. ¡Todo será nuestro! ¡Todo!
2: Pienso en la sorpresa de los lacandones cuando se den cuenta de que vamos a apoderarnos de todos. Y si tratan de impedirlo, peor para ellos. Toda nuestra gente va armada y bastará una orden para que los maten a todos. Yo creo que...
1: ¡Silencio, Roscoe! ¡Silencio! ¡Alguien nos escucha! ¡Mira ahí! ¡Un muchacho!
2: Es el hijo de lacandón Chang Mako. Ha oído lo que hablábamos y ahora se lo contará su padre.
1: ¡Eso echaría por tierra nuestros planes! ¡Agárralo! ¡No lo dejes escapar pronto, Roscoe! ¡Antes de que dé la voz de alarma!
2: ¡Quieto! ¡Quieto, pequeño salvaje! ¡Quieto, te digo!
0: Roscoe detuvo violento a un joven lacandón que luchaba por librarse de aquellas recias manos. Desesperado, golpeó con furia el rostro de Gor.
3: ¿Te has atrevido a golpearme? Ahora verás quién es Roscoe. ¡Te voy a matar!
1: ¡Roscoe! ¿Qué haces? ¡Déjalo! ¡No lo golpes más! ¡Déjalo!
3: ¡Lo mataré! ¡Sí, lo mataré! ¡Así! ¡Así!
1: ¡Basta, basta, dicho! ¡Suéltalo, Roscoe!
0: Roscoe aflojó la presión de sus manos sobre el cuello del muchacho lacandoni.
1: ¡Roscoe! ¡Has matado al muchacho!
3: Merecido se lo tenía. ¡Se atrevió a golpearme!
1: ¡Idiota! ¿Pero te das cuenta? ¿Qué va a pasar cuando su padre, el Chan Mako, se dé cuenta de que hemos matado a su hijo?
0: ¿Qué hará el altivo y fuerte jefe lacandón, Chan Mako, al enterarse de que su hijo ha sido vilmente asesinado? 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

0: La expedición dirigida por el profesor Ramiro Mendoza se abría paso en las selvas lacandonas. Partiendo del campamento cercano a Bonampak, se dirigían por rutas que solo los lacandones conocían hacia el lugar exacto donde estaban las ruinas de una gran ciudad, más antigua y esplendorosa que la misma Bonampak, la ciudad perdida de Yikujol, nombre que significaba ciudad de oro. Los trabajos e investigaciones realizados por el profesor Mendoza durante 6 largos años rendían sus frutos al convencer a uno de los jefes lacandones, Cham Mako, que nos guiara hasta la ciudad perdida. El anciano antropólogo no se imaginaba siquiera que una cruel traición se fraguaba a sus espaldas. El capitán Scott, el principal de sus ayudantes, planeaba traicionarlo. Sí, su traición se fraguaba en complicidad de su ayudante Roscoe y un grupo de aventureros, y así trataba de apoderarse de las riquezas de Yikujol y asesinar al profesor. La caravana se detenía momentáneamente. Se había ordenado un pequeño descanso y el capitán Scott y su ayudante Roscoe, a la retaguardia de la caravana, planeaban sus futuros movimientos.
1: Estos 6 años que llevamos metidos en esta selva endemoniada tendrán un premio, mi fiel Roscoe. Un gran premio. Mañana al amanecer llegaremos a Yikujol, la maravillosa ciudad perdida de los mayas. Y al fin tendremos todas las riquezas ahí guardadas al alcance de la mano.
2: Sí, capitán. Pienso en la sorpresa del profesor Mendoza cuando se dé cuenta de nuestros planes. Y de la furia de los lacandones al ver que las riquezas de su ciudad sagrada pasarán a nuestro poder. Harán resistencia seguramente.
1: Oh, sí. No me preocupa eso. Llevamos a varios hombres armados y bastará una orden para que los maten a todos, incluyendo, por supuesto, al profesor Mendoza.
2: Cuando se den cuenta será demasiado tarde. Creo que...
1: ¡A silencio, Roscoe! ¡Silencio! ¡Alguien nos vigila!
2: ¿Quién?
1: ¡Ahí! ¡Mira! ¡Un muchacho! ¡Es el hijo del Chan Mako! ¡Ha oído todo lo que hablamos!
0: El capitán Scott y Roscoe miraban sorprendidos a un muchacho lacandón que permanecía inmóvil junto a la maleza, observándolos con desconfianza. Era un niño apenas, vestido al igual que los lacandones, con un jubón blanco hasta los pies, tejido de henequén, con el pelo negro, hirsuto y largo que descansaba sobre sus hombros. El muchacho, hijo del jefe lacandón Cham Mako, había escuchado los traicioneros planes y sus ojos brillaban con odio, mirando al capitán y a Roscoe.
1: Ha oído seguramente todo lo que hablamos y se lo contará a su padre.
2: Teníamos que impedirlo. Ahora el muchacho se va.
1: No lo dejes escapar. Deténlo, Roscoe, y ve tras él.
0: El muchacho lacandón, presintiendo el peligro, se alejó de ahí rápidamente. Roscoe, como impulsado por un resorte, se lanzó a su persecución. El muchacho lacandón corría ágilmente, como un cervatillo que huye del cazador. Roscoe, con la ira reflejada en sus ojos, trataba de darle alcance. El muchacho perdió preciosos instantes al tratar de saltar sobre la maleza, instantes que Roscoe aprovechó para caer sobre él.
2: ¡Quieto! ¡Quieto! ¡Pequeño salvaje! ¿A dónde ibas? Contarle a tu padre lo que acabas de oír, ¿no? ¡Quieto de una vez!
0: El muchacho lacandón miraba con terror y con ira a Roscoe y luchaba inútilmente, queriendo librarse de aquellas manos toscas y fuertes que lo aprisionaban.
2: Más vale que estés quieto y no hagas resistencia. ¡Camina! El capitán querrá hacerte algunas preguntas. ¡Vamos una vez! No me obligues a golpearte.
0: El muchacho lacandón luchaba con todas sus fuerzas, pero era inútil. Roscoe lo detenía brutalmente. El muchacho, en un intento desesperado por escapar, golpeó a Roscoe con todas sus fuerzas.
2: ¡Ay! ¡Idiota! ¿Te has atrevido a golpearme? Ahora verás quién es Roscoe. Te arrepentirás de haberme puesto la mano encima. ¡Toma! ¡Toma!
0: Los puños de Roscoe se estrellaron con furia despiadada en el rostro del muchacho lacandón.
2: ¡Te voy a matar, pequeño animal! ¡Así! ¡Así!
0: Roscoe apretaba la garganta del muchacho con una mano, mientras que con la otra golpeaba con furia y sadismo. El muchacho lo miraba con terror y angustia, y sus gritos de auxilio se ahogaban bajo el dolor. El capitán Scott llegó presuroso y ordenó a Roscoe.
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0: rascal. ¿Qué haces? No lo golpes más, déjalo.
1: Lo mataré. Se atrevió a golpearme. Mataré a este pequeño animal. Así, así.
2: El muchacho lacandón, con el rostro cubierto de sangre, aún trataba débilmente de defenderse del brutal ataque. Roscoe, cegado por la ira, continuaba golpeándolo.
0: Oh, ¡basta! ¡Basta, Roscoe! ¡Déjalo! ¡Oh, disparo! ¡Déjalo de una vez!
1: Está bien. Lo dejaré. Pero que no vuelva a tratar de levantar la mano contra mí.
2: Roscoe aflojó la presión de sus manos en la garganta del muchacho. Y el pequeño lacandón cayó pesadamente, quedando inmóvil. El capitán se inclinó para observar aquel rostro bañado en sangre por los golpes cobardes de Roscoe. Y luego dijo impresionado:
3: Roscoe, lo has matado. Lo has matado.
1: Mejor. Así este pequeño salvaje no hablará ya. No revelará a nadie lo que escuchó.
3: ¡Idiota! ¡Mil veces idiota! ¿No te das cuenta que esto puede ser nuestra ruina?
1: ¿Qué dice?
3: ¿Qué va a pasar cuando su padre se entere? ¿Te das cuenta, Roscoe?
2: Roscoe reaccionó temeroso. Hasta entonces se daba cuenta de lo que había hecho, cegado por la ira.
3: ¿Te das cuenta, animal? Cuando el jefe lacandón Chan Mako descubra que mataste a su hijo, ¿sabes lo que va a hacer? Buscará venganza. En estas tierras la sangre se paga con
4: sangre y ordenará matarte. Y nos considerará sus enemigos y jamás accederá ya a llevarnos a Yigol. ¡Idiota! Oh, ¡mil veces idiota! ¡Te dije que lo atraparas! ¡Nunca que le golpearas tan brutalmente hasta matarlo!
1: El muchacho se atrevió a golpearme. Me enfurecí. No me di cuenta de lo que hacía. Solo quería matarlo. ¡Sí!
4: ¿Y matarlo? ¿Qué supones que haremos ahora?
1: No sé. Esconder el cadáver, tal vez. ¡Sí, eso es! Lo dejaremos oculto en cualquier lugar. En estas selvas es difícil descubrir un rastro.
4: ¡No! Para un Chan Mako que busca impaciente a su hijo.
1: ¿Y qué nos importa que después lo encuentre? Pensará que alguna fiera lo mató. Y nadie puede demostrar lo contrario. Nadie es testigo.
4: Ah, tal vez tengas razón. Dejaremos el cadáver oculto aquí. Y si lo encuentran, pensará que fue una bestia quien lo atacó. Eres un idiota, Roscoe. Merecías que te delatara para que Chan Mako se vengara del asesinato de su hijo.
1: No lo hará, ¿verdad? ¿No me delatará ante ese salvaje? Sé que los lacandones son rencorosos y jamás perdonan al enemigo. No me delatará, ¿verdad?
4: Merecías que lo hiciera.
1: Escuche bien, capitán. Siempre he obedecido sus órdenes al pie de la letra. Y si ahora mismo maté al muchacho, fue cumpliendo sus órdenes.
4: Y yo solo te pedí que lo atraparas.
1: ¿Y piensa que podríamos haberlo convencido de que no revelara nuestros planes a su padre? El muchacho escuchó nuestros planes y estaba dispuesto a acusarnos. Jamás lo hubiera hecho callar, solo matándolo. Y eso fue lo que hice. Y escuche bien, capitán. Si usted se atreve a confesar que yo maté al muchacho, diré que cumplí sus órdenes. Y Chan Mako buscará vengarse también de usted.
4: Roscoe, ¿te atreves a amenazarme?
1: Solo es una advertencia, capitán. No piense siquiera en delatarme porque los dos somos culpables. Los dos somos cómplices de este crimen y lo mejor es guardar el secreto. No decir ni una sola palabra de esto.
4: Te vuelves inteligente, Roscoe. De acuerdo. Guardaremos el secreto. Ahora esconde el cadáver del muchacho. La caravana proseguirá la marcha y no debemos hacernos sospechosos.
1: Arrojaré el cadáver del muchacho a alguna barranca. Las fieras se encargarán de devorarlo, borrando toda huella. No hay por qué preocuparse, capitán. Nadie ha sido testigo de su muerte.
4: ¿Y qué esperas? Esconde el cadáver. Yo me reuniré con el resto de la expedición para no despertar sospechas. Luego que termines con esto, únete a nosotros.
1: Bien, capitán, bien. Pero no se olvide, somos cómplices de este crimen. Tan culpables el uno como el otro.
4: ¡Llévate el cadáver de una vez! ¡Vamos, idiota!
2: Rosco levantó el cuerpo del infeliz muchacho y luego se alejó abriéndose paso entre la maleza. El capitán Scott, mirándolo con odio reconcentrado, dijo:
4: Sí, te estás volviendo demasiado inteligente, Rosco, y eso no me conviene. Y ahora más que nunca sé que acabaré con matarte. Sabes demasiado de mi vida, y eso es peligroso. También tú, mi fiel Rascu, terminarás en una tumba en la selva, haciéndoles compañía al profesor Mendoza y a los lacandones que quieren impedir mis planes.

0: La caravana continuaba la marcha. Avanzaban dificultosamente guiados por los lacandones, únicos que conocían aquel interminable laberinto de exuberante vegetación. Chamaco avanzaba al frente de los expedicionarios. Su brazo manejaba con destreza el machete, abriéndose paso a través de la maleza. Su rostro cetrino, sudoroso, de marcadas facciones mayas, mostraba un gesto de decisión y firmeza. Sus ojos, como de lince o tigre, escudriñaban entre las ramas y lianas buscando el mejor sendero. Su figura, como arrancada a un grabado de Bonampak, avanzaba con destreza sorteando aquella tupida selva. ¡Chamaco! Había logrado llegar hasta un claro de la selva y se detenía observando en derredor. Jadeante y sudoroso, después de la larga jornada, se recortaba ahora triunfante y retador. Lentamente apoyó el machete contra el suelo y sus ojos de lince descubrieron la figura del profesor Mendoza que se acercaba a él.
1: Caramba, qué difícil es darte alcance, chamaco. Caminas con la destreza de un venado sin importarte lo agreste del camino.
2: No, José Azul, cansado.
1: Sí, estoy cansado. Rendido, para ser más exacto. Los años pesan sobre mis espaldas y no me resulta tarea fácil estas jornadas.
2: No, Azul. Fuerte. Fuerte como árbol viejo.
1: Aprecio tus palabras, pero Nahuatzul ahora solo quiere descansar.
2: Sí, descansar. Descansar todos en este lugar. Mira, Nahuatzul, levanta tus ojos al cielo y ve. Mira, la noche avanza ya en el horizonte.
1: Es verdad, en 2 horas más caerá la noche. ¿Crees que este sitio sea bueno para acampar?
2: Sí, lugar bueno. Lugar bueno, allá abajo agua cerca, agua fresca, y aquí árboles grandes para poner hamacas.
1: Ajá, un lugar único para el campamento. Las hamacas serán colocadas en este lugar y tenemos agua cerca para preparar la cena. Bien, ¿qué esperamos? Chamaco, ordena a la gente que descarguen. Descansaremos y al amanecer continuaremos hacia Jiku Hall.
2: Sí, mañana, cuando el sol esté arriba, llegaremos a Jiku Hall.
1: Lo celebro. Dime una cosa, chamaco. ¿Ya no desconfías de nosotros? ¿Ya no dudas de nuestra lealtad?
2: Chamaco, confía en amigos. Chamaco cree en tu palabra, Nahuatzul. Chamaco, llevarlos a Jiku Hall y el tiempo dirá si hombre blanco y mayocol no traicionan.
1: ¿Hombre blanco y mayocol? Ah, comprendo. ¿Te refieres a mi amigo el capitán Scott y su ayudante Rosco? Descuida, chamaco. Hombre blanco y mayocol obedecen mis órdenes. No harán nada que yo no les ordene. Ahora dile a tu gente que descarguen a las bestias y organicen el campamento.
2: Chamaco, te obedece. Te obedece.
3: Profesor Mendoza, ¿qué sucede? ¿Por qué nos hemos detenido?
1: Chamaco dice que debemos acampar aquí. La noche está cerca y hasta mañana continuaremos la marcha.
3: Oh, me alegro, porque estoy en día claramente agotado. Jamás me acostumbraré a estas malditas selvas. ¡Rosco!
4: Ordene, capitán.
3: Acércame una botella de ginebra. Tengo la garganta reseca.
4: Sí, capitán.
1: Capitán, ¿por qué se apartó usted de la caravana?
3: ¿Qué dice, profesor?
1: Sí, sí. Cuando cruzábamos aquel monte, me di cuenta que usted no estaba con el resto de la caravana. Por un momento temí que se hubiera perdido y...
3: Rosco y yo nos quedamos descansando un poco.
1: Tenga cuidado con no alejarse mucho de nosotros. Usted sabe que esta selva se puede uno perder en 50 metros.
3: Oh, descuide, no lo olvidaré. Oh, ¿qué pasa con ese botello, Rosco?
4: Aquí la tiene, capitán.
3: Por fin. ¿No gusta un trago, profesor?
1: No, gracias. Prefiero el agua fresca que pronto traerán de un manantial cercano. Y usted haría bien en no abusar del alcohol, capitán. Bebe usted como un desesperado.
3: Oh, la ginebra es lo único que me quita la sed y mitiga este maldito calor. A su salud.
0: El profesor Mendoza reaccionó extraño al ver las ropas de Rosco manchadas de sangre y con voz interrogante dijo:
1: Rosco, ¿qué ha pasado? ¿Sufriste un accidente?
5: ¿Accidente? No sé de qué habla.
1: Traes grandes manchas de sangre en tus ropas y en las manos. ¿Qué sucedió?
5: Traté de cazar a un jabalí. Nos hubiera proporcionado una buena cena, pero... bueno.
3: Pero el jabalí escapó herido. Rosco es un torpe para la cacería. El animal escapó.
1: Trataron de cazar un jabalí. Es extraño. No escuché ningún disparo. ¿Cómo es que lograste herir a un jabalí si no usaste un arma de fuego?
5: Lo ataqué con mi cuchillo. Eso fue todo.
1: ¿Cazar un jabalí con un cuchillo? Vamos, Rosco, ¿qué tonterías dices? Eso es imposible. El jabalí es astuto y no se deja acercar al hombre. Para cazarlo es necesario usar un rifle y tener muy buena puntería.
5: Lo haré la próxima vez.
1: Espera, Rosco. ¿Qué pasa? Aún no me explicas cómo es que estás manchado de sangre. Si no me explicas cómo heriste al jabalí...
5: Déjeme en paz, profesor. No voy a pasarme la noche explicándole cómo traté de cazar a un jabalí.
1: Pero esas manchas de sangre...
5: Déjeme en paz. Y cuídese de sus asuntos. Voy a ayudar a descargar las bestias.
1: Capitán, ¿qué es lo que le sucede a Rosco? Parecía nervioso, como si ocultara algo. ¿Y esas manchas de sangre que...?
3: Oh, vamos, profesor, no haga caso. Rosco trató de cazar un jabalí y eso es todo. No se preocupe que no ha pasado nada grave.

0: Lejos de aquel campamento, Calimán y sus amigos se disponían a pasar la noche.
1: ¿Mariela se siente mejor ahora?
2: Sí, Calimán. Este descanso era necesario. Estoy agotada.
1: Es natural. La jornada de escalar bordeando la cascada fue penosa, pero ahora hemos llegado a las tierras bajas y tal vez podamos seguir avanzando por el río Jatate.
2: ¿Construiremos otra balsa?
1: No, Mariela, es casi imposible. Estas zonas no tienen árboles grandes ni carrizos para construir la balsa. Estamos rodeados de arbustos y maleza.
2: Entonces, ¿cómo seguiremos por el río?
1: Tal vez Peche encuentre alguna solución. Ha ido a explorar por la tierra de ribera del río y no tardará en regresar. Ojalá traiga buenas noticias. De otra manera, tendremos que continuar caminando y pasarán varios días para llegar al poblado más próximo.
2: Es decir que tenemos pocas esperanzas de salvación.
1: Sí, esa es la verdad. Conforme transcurren más días, nuestras fuerzas se irán agotando. Solo algo inesperado puede salvarnos, Mariela. Puede salvarnos de terminar devorados por la selva.
0: Y en el campamento del profesor Mendoza, todo era silencio. Únicamente los ruidos de la selva nocturna se dejaban escuchar. El capitán Scott, Rosco y sus hombres dormían profundamente en las hamacas colocadas en los árboles. Los nativos atendían a la hoguera y los Tumben Kuchov, o cargadores, descansaban junto a las bestias de carga. Y el profesor Mendoza observaba con curiosidad a Chan Mako, que permanecía en lo alto de una loma con gesto de preocupación. El profesor se acercó a él.
3: Chan Mako, ¿qué sucede? Te veo preocupado.
4: Sí, Chan Mako está preocupado por su pequeño hijo Pedro.
3: ¿Pedro Mako? ¿Tu hijo? ¿Qué pasa con él?
4: No está en campamento. Nadie lo ha visto. Chan Mako tiene miedo de que su hijo haya sido atacado por una fiera. Mira, mira, Nohotzul. Levanta tus ojos y ve hacia el cielo. La luna está roja.
3: Sí, la luna está roja. ¿Y eso qué significa?
4: La luna roja anuncia sangre, anuncia muerte. Chan Mako tiene miedo de que su hijo Pedro esté herido o muerto.
0: El profesor Mendoza tembló. Las palabras de Chan Mako le hacían recordar las manchas de sangre que Rosco llevaba en las ropas y en las manos. El profesor tembló pensando en un crimen. ¿Qué sucederá cuando Chan Mako descubre el asesinato de su hijo? ¿Y Calimán y sus amigos jamás saldrán de las selvas lacandonas?
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Querido hijo, el futuro tiene muchos nombres. Para los débiles, lo inalcanzable. Para los temerosos, lo desconocido. Para los valientes, la oportunidad. Tu dedicación, creatividad y esfuerzo te ayudaron y te ayudarán a lograr lo que te propongas. Convierte la realidad en sueños y los sueños en realidades. Tú eres un ser maravilloso. Y lo que veas en tu mente, lo tendrás en tus manos. El camino es siempre el mismo. Lo que lo hace especial o distinto es cómo lo transitas y con quienes lo compartes. Y créeme que cuando no esperas nada, es cuando todo llega. Esfuérzate, pero recuerda que no debes ir más rápido de lo que puedes, porque todo lo que puedes lograr, lo vas a lograr en el momento preciso. Cuando ya estés preparado para ello, no busques a las personas más bellas del mundo, busca a las personas que hacen más bello tu mundo. Lo que hay detrás de nosotros y lo que hay delante de nosotros es nada comparado con lo que hay dentro de nosotros. La magia de cada persona está en su corazón y en su sonrisa, porque la poderosa energía que mueve al universo es la misma energía que mueve a tu corazón, y entonces, como siempre lo has hecho, confía en tu intuición. Poco a poco y paso a paso, te seguirás encontrando con tu destino, pues lo que es para ti, ya es. Y la paz viene de adentro, por lo tanto, no la busques afuera. Una actitud mental positiva se basa en la confianza que resulta de estudiar, de aprender, pensar, actuar, hacer correcciones, tomar acción nuevamente y repetir el proceso tantas veces como sea necesario para lograr lo que nos proponemos. Entonces, cada día, cuando levantes tu cuerpo de la cama, no olvides levantar también tu entusiasmo por la vida. Y sé que lo haces. Nunca lleves tus errores contigo. Colócalos bajo tus pies y utilízalos como piedras para pisar seguro sobre ellas. Alégrate siempre de la vida, porque ella te da la oportunidad de amar, admirar, dar, recibir, sentir y mirar las estrellas. Trata de alcanzar el cielo, pero con los pies sobre la tierra. Si un día llegas a caer, no te preocupes y haz como el sol, que cae cada tarde, pero se levanta cada mañana con mayor resplandor. Si no puedes volar, corre. Si no puedes correr, camina. Si no puedes caminar, gatea. Pero hagas lo que hagas, es tu obligación salir adelante. Nunca dejes de soñar ni de ser vos mismo para agradar a los demás. Sé fuerte para que nadie te derrote. Sé noble para que nadie te humille. Sé humilde para que nadie te ofenda. Y sigue siendo tú para que nadie te olvide. Y sabemos también que nadie que haya dado su máximo esfuerzo lo ha lamentado. Todos debemos aprender a ver con el corazón, pues, como dijo el Principito, lo esencial es invisible a los ojos, y es increíble lo que puedes lograr si crees en tú mismo. Quiérete, quiérete mucho, ama a los demás, ten mucha fe, vive en la verdad, y por sobre todas las cosas, ama a la vida y agradécele siempre. No dejes que nadie corte nunca tus alas, porque tú eres quien decide lo alto que quieres volar. Sé que no puedes guiar al viento, pero sí puedes cambiar la dirección de las velas de tu barco. Y recuerda siempre que el valiente no es el que no siente miedo, sino aquel que conquista ese miedo. Y para finalizar, quiero decirte algo tan conocido como todo lo dicho anteriormente. Todos los hombres mueren, pero no todos realmente viven. Así que piensa, sueña, cree y atrévete, como hasta hoy, como hasta ahora. Y créeme que el mundo entero se aparta cuando ve pasar a un hombre que sabe a dónde va.

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0: La expedición dirigida por el profesor Ramiro Mendoza se abría paso en las selvas lacandonas. Partiendo del campamento cercano a Bonampak, se dirigían por rutas que solo los lacandones conocían hacia el lugar exacto donde estaban las ruinas de una gran ciudad, más antigua y esplendorosa que la misma Bonampak, la ciudad perdida de Yikujol, nombre que significaba ciudad de oro. Los trabajos e investigaciones realizados por el profesor Mendoza durante 6 largos años rendían sus frutos al convencer a uno de los jefes lacandones, Chamaco, que los guiara hasta la ciudad perdida. El anciano antropólogo no se imaginaba siquiera que una cruel traición se fraguaba a sus espaldas. El capitán Scott, el principal de sus ayudantes, planeaba traicionarlo. Sí, su traición se fraguaba en complicidad de su ayudante Roscoe y un grupo de aventureros, y así trataba de apoderarse de las riquezas de Yikujol y asesinar al profesor. La caravana se detenía momentáneamente. Se había ordenado un pequeño descanso y el capitán Scott y su ayudante Roscoe, a la retaguardia de la caravana, planeaban sus futuros movimientos.
1: Estos 6 años que llevamos metidos en esta selva endemoniada tendrán un premio, mi fiel Roscoe. Un gran premio. Mañana al amanecer llegaremos a Yikujol, la maravillosa ciudad perdida de los mayas. Y al fin tendremos todas las riquezas ahí guardadas al alcance de la mano.
2: Sí, capitán. Pienso en la sorpresa del profesor Mendoza cuando se dé cuenta de nuestros planes. Y de la furia de los lacandones al ver que las riquezas de su ciudad sagrada pasarán a nuestro poder. Harán resistencia seguramente.
1: Oh, sí. No me preocupa eso. Llevamos a varios hombres armados y bastará una orden para que los maten a todos, incluyendo, por supuesto, al profesor Mendoza.
2: Cuando se den cuenta será demasiado tarde. Creo que...
1: Silencio, Roscoe. Silencio. Alguien nos vigila.
2: ¿Quién?
1: Ahí. Mira. Un muchacho. Es el hijo del Chan Meko. Ha oído todo lo que hablamos.
0: El capitán Scott y Roscoe miraban sorprendidos a un muchacho lacandón que permanecía inmóvil junto a la maleza, observándolos con desconfianza. Era un niño apenas, vestido al igual que los lacandones, con un jubón blanco hasta los pies, tejido de henequén, con el pelo negro, hirsuto y largo que descansaba sobre sus hombros. El muchacho, hijo del jefe lacandón Chan Mako, había escuchado los traicioneros planes y sus ojos brillaban con odio, mirando al capitán y a Roscoe.
1: Ha oído seguramente todo lo que hablamos y se lo contará a su padre.
2: Teníamos que impedirlo. Ahora el muchacho se va.
1: No lo dejes escapar. Deténlo, Roscoe, y ve tras él.
0: El muchacho lacandón, presintiendo el peligro, se alejó de ahí rápidamente. Roscoe, como impulsado por un resorte, se lanzó a su persecución. El muchacho lacandón corría ágilmente, como un cervatillo que huye del cazador. Roscoe, con la ira reflejada en sus ojos, trataba de darle alcance. El muchacho perdió preciosos instantes al tratar de saltar sobre la maleza, instantes que Roscoe aprovechó para caer sobre él.
2: ¡Quieto! ¡Quieto! ¡Pequeño salvaje! ¿A dónde ibas? Contarle a tu padre lo que acabas de oír, ¿no? ¡Quieto de una vez!
0: El muchacho lacandón miraba con terror y con ira a Roscoe y luchaba inútilmente, queriendo librarse de aquellas manos toscas y fuertes que lo aprisionaban.
2: Más vale que estés quieto y no hagas resistencia. ¡Camina! El capitán querrá hacerte algunas preguntas. ¡Vamos una vez! No me obligues a golpearte.
0: El muchacho lacandón luchaba con todas sus fuerzas, pero era inútil. Roscoe lo detenía brutalmente. El muchacho, en un intento desesperado por escapar, golpeó a Roscoe con todas sus fuerzas.
2: ¡Ay! ¡Idiota! ¿Te has atrevido a golpearme? Ahora verás quién es Roscoe. Te arrepentirás de haberme puesto la mano encima. ¡Toma! ¡Toma!
0: Los puños de Roscoe se estrellaron con furia despiadada en el rostro del muchacho lacandón.
2: ¡Te voy a matar, pequeño animal! ¡Así! ¡Así!
0: Roscoe apretaba la garganta del muchacho con una mano, mientras que con la otra golpeaba con furia y sadismo. El muchacho lo miraba con terror y angustia, y sus gritos de auxilio se ahogaban bajo el dolor. El capitán Scott llegó presuroso y ordenó a Roscoe.

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0: rascal! ¿Qué haces? ¡No lo golpes más! ¡Déjalo!
1: ¡Lo mataré! ¡Se atrevió a golpearme! ¡Mataré a este pequeño animal! ¡Así! ¡Así!
2: El muchacho lacandón, con el rostro cubierto de sangre, aún trataba débilmente de defenderse del brutal ataque. Rosco, cegado por la ira, continuaba golpeándolo.
0: ¡Oh, basta! ¡Basta, Rosco! ¡Déjalo! ¡Oh, disparo! ¡Déjalo de una vez!
1: Está bien. Lo dejaré. Pero que no vuelva a tratar de levantar la mano contra mí.
2: Rosco aflojó la presión de sus manos en la garganta del muchacho. Y el pequeño lacandón cayó pesadamente, quedando inmóvil. El capitán se inclinó para observar aquel rostro bañado en sangre por los golpes cobardes de Rosco. Y luego dijo impresionado:
3: Rosco, lo has matado. Lo has matado.
1: Mejor. Así este pequeño salvaje no hablará ya. No revelará a nadie lo que escuchó.
3: ¡Idiota! ¡Mil veces idiota! ¿No te das cuenta que esto puede ser nuestra ruina?
1: ¿Qué dice?
3: ¿Qué va a pasar cuando su padre se entere? ¿Te das cuenta, Rosco?
2: Rosco reaccionó temeroso. Hasta entonces se daba cuenta de lo que había hecho, cegado por la ira.
3: ¿Te das cuenta, animal? Cuando el jefe lacandón Chan Mako descubra que mataste a su hijo, ¿sabes lo que va a hacer? Buscará venganza. En estas tierras la sangre se paga con
4: sangre y ordenará matarte. Y nos considerará sus enemigos y jamás accederá ya a llevarnos a Yigol. ¡Idiota! ¡Oh, mil veces idiota! Te dije que lo atraparas. Nunca que le golpearas tan brutalmente hasta matarlo.
1: El muchacho se atrevió a golpearme. Me enfurecí. No me di cuenta de lo que hacía. Solo quería matarlo. ¡Sí!
4: ¿Y matarlo? ¿Qué supones que haremos ahora?
1: No sé. Esconder el cadáver, tal vez. ¡Sí, eso es! Lo dejaremos oculto en cualquier lugar. En estas selvas es difícil descubrir un rastro.
4: ¡No! Para un Chan Mako que busca impaciente a su hijo.
1: ¿Y qué nos importa que después lo encuentre? Pensará que alguna fiera lo mató. Y nadie puede demostrar lo contrario. Nadie es testigo.
4: Ah, tal vez tengas razón. Dejaremos el cadáver oculto aquí y solo encuentran, pensará que fue una bestia quien lo atacó. Eres un idiota, Rosco. Merecías que te delatara para que Chan Mako se vengara del asesinato de su hijo.
1: No lo hará, ¿verdad? ¿No me delatará ante ese salvaje? Sé que los lacandones son rencorosos y jamás perdonan al enemigo. No me delatará, ¿verdad?
4: Merecías que lo hiciera.
1: Escuche bien, capitán. Siempre he obedecido sus órdenes al pie de la letra. Y si ahora mismo maté al muchacho, fue cumpliendo sus órdenes.
4: Y yo solo te pedí que lo atraparas.
1: ¿Y piensa que podríamos haberlo convencido de que no revelara nuestros planes a su padre? El muchacho escuchó nuestros planes y estaba dispuesto a acusarnos. Jamás lo hubiera hecho callar, solo matándolo. Y eso fue lo que hice. Y escuche bien, capitán. Si usted se atreve a confesar que yo maté al muchacho, diré que cumplí sus órdenes. Y Chan Mako buscará vengarse también de usted.
4: Rosco, ¿te atreves a amenazarme?
1: Solo es una advertencia, capitán. No piense siquiera en delatarme porque los dos somos culpables. Los dos somos cómplices de este crimen y lo mejor es guardar el secreto. No decir ni una sola palabra de esto.
4: Te vuelves inteligente, Rosco. De acuerdo. Guardaremos el secreto. Ahora esconde el cadáver del muchacho. La caravana proseguirá la marcha y no debemos hacernos sospechosos.
1: Arrojaré el cadáver del muchacho a alguna barranca. Las fieras se encargarán de devorarlo, borrando toda huella. No hay por qué preocuparse, capitán. Nadie ha sido testigo de su muerte.
4: Oh, ¿y qué esperas? Oh, esconde el cadáver. Yo me reuniré con el resto de la expedición para no despertar sospechas. Luego que termines con esto, únete a nosotros.
1: Bien, capitán, bien. Pero no se olvide, somos cómplices de este crimen. Tan culpables el uno como el otro.
4: ¡Llévate el cadáver de una vez! ¡Vamos, idiota!
2: Roscoe levantó el cuerpo del infeliz muchacho y luego se alejó abriéndose paso entre la maleza. El capitán Scott, mirándolo con odio reconcentrado, dijo:
4: Sí, te estás volviendo demasiado inteligente, Roscoe, y eso no me conviene. Y ahora más que nunca sé que acabaré con matarte. Sabes demasiado de mi vida, y eso es peligroso. También tú, mi fiel Roscoe, terminarás en una tumba en la selva, haciéndoles compañía al profesor Mendoza y a los lacandones que quieren impedir mis planes.

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0: La caravana continuaba la marcha. Avanzaban dificultosamente guiados por los lacandones, únicos que conocían aquel interminable laberinto de exuberante vegetación. Chamaco avanzaba al frente de los expedicionarios. Su brazo manejaba con destreza el machete, abriéndose paso a través de la maleza. Su rostro cetrino, sudoroso, de marcadas facciones mayas, mostraba un gesto de decisión y firmeza. Sus ojos, como de lince o tigre, escudriñaban entre las ramas y lianas buscando el mejor sendero. Su figura, como arrancada a un grabado de Bonampak, avanzaba con destreza sorteando aquella tupida selva. ¡Chamaco! Había logrado llegar hasta un claro de la selva y se detenía observando en derredor. Jadeante y sudoroso, después de la larga jornada, se recortaba ahora triunfante y retador. Lentamente apoyó el machete contra el suelo y sus ojos de lince descubrieron la figura del profesor Mendoza que se acercaba a él.
1: Caramba, qué difícil es darte alcance, chamaco. Caminas con la destreza de un venado sin importarte lo agreste del camino.
2: No, Hochul, cansado.
1: Sí, estoy cansado. Rendido, para ser más exacto. Los años pesan sobre mis espaldas y no me resulta tarea fácil estas jornadas.
2: No, Hochul, fuerte, fuerte como árbol viejo.
1: Aprecio tus palabras, pero no, Hochul, ahora solo quiere descansar.
2: Sí, descansar. Descansar todos en este lugar. Mira, ojos azul, levanta tus ojos al cielo y ve. Mira, la noche avanza ya en el horizonte.
1: Es verdad, en 2 horas más caerá la noche. ¿Crees que este sitio sea bueno para acampar?
2: Sí, lugar bueno. Lugar bueno, allá abajo agua cerca, agua fresca, y aquí árboles grandes para poner hamacas.
1: Ajá, un lugar único para el campamento. Las hamacas serán colocadas en este lugar y tenemos agua cerca para preparar la cena. Bien, ¿qué esperamos? Chamaco, ordena a la gente que descarguen. Descansaremos y al amanecer continuaremos hacia Jiku Hall.
2: Sí, mañana, cuando el sol esté arriba, llegaremos a Jiku Hall.
1: Lo celebro. Dime una cosa, chamaco. ¿Ya no desconfías de nosotros? ¿Ya no dudas de nuestra lealtad?
2: Chamaco, confía en amigos. Chamaco cree en tu palabra, Nohochtzul. Chamaco, llevarlos a Jikujol, y el tiempo dirá si hombre blanco y mayocol no traicionan.
1: ¿Hombre blanco y mayocol? Ah, oh, comprendo. ¿Te refieres a mi amigo el capitán Scott y su ayudante Rosco? Descuida, chamaco. Hombre blanco y mayocol obedecen mis órdenes. No harán nada que yo no les ordene. Ahora dile a tu gente que descarguen a las bestias y organicen el campamento.
2: Chamaco, te obedece. Te obedece.
3: Profesor Mendoza, ¿qué sucede? ¿Por qué nos hemos detenido?
1: Chamaco dice que debemos acampar aquí. La noche está cerca y hasta mañana continuaremos la marcha.
3: Oh, me alegro, porque estoy en día claramente agotado. Jamás me acostumbraré a estas malditas selvas. ¡Rosco!
4: Ordene, capitán.
3: Acércame una botella de ginebra. Tengo la garganta reseca.
4: Sí, capitán.
1: Capitán, ¿por qué se apartó usted de la caravana?
3: ¿Qué dice, profesor?
1: Sí, sí, cuando cruzábamos aquel monte, me di cuenta que usted no estaba con el resto de la caravana. Por un momento temí que se hubiera perdido y...
3: Rosco y yo nos quedamos descansando un poco.
1: Tenga cuidado con no alejarse mucho de nosotros. Usted sabe que esta selva se puede uno perder en 50 metros.
3: Oh, descuida, no lo olvidaré. Oh, ¿qué pasa con ese botello, Rosco?
4: Aquí la tiene, capitán.
3: Por fin. ¿No gusta un trago, profesor?
1: No, gracias. Prefiero el agua fresca que pronto traerán de un manantial cercano. Y usted haría bien en no abusar del alcohol, capitán. Bebe usted como un desesperado.
3: Oh, la ginebra es lo único que me quita la sed y mitiga este maldito calor. A su salud.
0: El profesor Mendoza reaccionó extraño al ver las ropas de Rosco manchadas de sangre y con voz interrogante dijo:
1: Rosco, ¿qué ha pasado? ¿Sufriste un accidente?
5: ¿Accidente? No sé de qué habla.
1: Traes grandes manchas de sangre en tus ropas y en las manos. ¿Qué sucedió?
5: Traté de cazar a un jabalí. Nos hubiera proporcionado una buena cena, pero... bueno.
3: Pero el jabalí escapó herido. Rosco es un torpe para la cacería. El animal escapó.
1: Trataron de cazar un jabalí. Es extraño. No escuché ningún disparo. ¿Cómo es que lograste herir a un jabalí si no usaste un arma de fuego?
5: Lo ataqué con mi cuchillo. Eso fue todo.
1: Cazar un jabalí con un cuchillo. Vamos, Rosco. ¿Qué tonterías dices? Eso es imposible. El jabalí es astuto y no se deja acercar al hombre. Para cazarlo es necesario usar un rifle y tener muy buena puntería.
5: Lo haré la próxima vez.
1: Espera, Rosco. ¿Qué pasa? ¿Aún no me explicas cómo es que estás manchado de sangre? Si no me explicas cómo heriste al jabalí...
5: Déjeme en paz, profesor. No voy a pasarme la noche explicándole cómo traté de cazar a un jabalí.
1: ¿Pero esas manchas de sangre?
5: Déjeme en paz. Y cuídese de sus asuntos. Voy a ayudar a descargar las bestias.
1: Capitán, ¿qué es lo que le sucede a Rosco? Parecía nervioso, como si ocultara algo. ¿Y esas manchas de sangre que...?
3: Oh, vamos, profesor, no haga caso. Rosco trató de cazar un jabalí y eso es todo. No se preocupe que no ha pasado nada grave.

0: Lejos de aquel campamento, Calimán y sus amigos se disponían a pasar la noche.
1: ¿Mariela se siente mejor ahora?
2: Sí, Calimán. Este descanso era necesario. Estoy agotada.
1: Es natural. La jornada de escalar bordeando la cascada fue penosa, pero ahora hemos llegado a las tierras bajas y tal vez podamos seguir avanzando por el río Hatate.
2: ¿Construiremos otra balsa?
1: No, Mariela, es casi imposible. Estas zonas no tienen árboles grandes ni carrizos para construir la balsa. Estamos rodeados de arbustos y maleza.
2: ¿Entonces cómo seguiremos por el río?
1: Tal vez Peche encuentre alguna solución. Ha ido a explorar por la tierra de ribera del río y no tardará en regresar. Ojalá traiga buenas noticias. De otra manera, tendremos que continuar caminando y pasarán varios días para llegar al poblado más próximo.
2: Es decir que tenemos pocas esperanzas de salvación.
1: Sí, esa es la verdad. Conforme transcurren más días, nuestras fuerzas se irán agotando. Solo algo inesperado puede salvarnos, Mariela. Puede salvarnos de terminar devorados por la selva.
0: Y en el campamento del profesor Mendoza, todo era silencio. Únicamente los ruidos de la selva nocturna se dejaban escuchar. El capitán Scott, Roscoe y sus hombres dormían profundamente en las hamacas colocadas en los árboles. Los nativos atendían a la hoguera y los Tumben Uchov o cargadores descansaban junto a las bestias de carga, y el profesor Mendoza observaba con curiosidad a Chan Mako, que permanecía en lo alto de una loma con gesto de preocupación. El profesor se acercó a él.
3: Chan Mako, ¿qué sucede? Te veo preocupado.
4: Sí, Chan Mako está preocupado por su pequeño hijo Pedro.
3: ¿Pedro Mako? ¿Tu hijo? ¿Qué pasa con él?
4: No está en campamento. Nadie lo ha visto. Chan Mako tiene miedo de que su hijo haya sido atacado por una fiera. Mira. Mira, Nohotzul. Levanta tus ojos y ve hacia el cielo. La luna está roja.
3: Sí, la luna está roja. ¿Y eso qué significa?
4: La luna roja anuncia sangre. Anuncia muerte. Chan Mako tiene miedo de que su hijo Pedro esté herido o muerto.
0: El profesor Mendoza tembló. Las palabras de Chan Mako le hacían recordar las manchas de sangre que Roscoe llevaba en las ropas y en las manos. El profesor tembló pensando en un crimen. ¿Qué sucederá cuando Chan Mako descubre el asesinato de su hijo? ¿Y Calimán y sus amigos jamás saldrán de las selvas lacandonas?
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1: Buenos días a la buena gente. ¿Quién dijo que los lunes son el enemigo? Este no es un simple inicio de semana. Es el comienzo de tu semana, tu historia, tu próxima gran victoria. Mientras otros se quejan del despertador, tú ya estás visualizando las conquistas que te esperan. Ese café mañanero es tu poción mágica para transformar este lunes en una obra maestra. ¿Sientes ese hormigueo en el cuerpo? No es el estrés del domingo. Son las ganas de comerte el mundo que estaban guardadas durante el fin de semana. Respira profundo. ¿Hueles eso? Es el aroma del éxito mezclado con las oportunidades que solo un lunes puede traer. Tu cuerpo descansó, tu mente se recargó y ahora eres imparable. Mientras otros ven montañas de trabajo, tú ves escalones hacia tus metas. Ponte de pie, estira esos músculos y prepárate para brillar. Este lunes no te encuentra, tú le encuentras al lunes. Vas a demostrar por qué eres la estrella principal de esta semana. ¡Vamos! El mundo está esperando tu energía, tu sonrisa y esa actitud que convierte los obstáculos en trampolines. Haz que este lunes sea tan épico que el resto de la semana te tenga envidia. ¿Listos para conquistar? ¡Vamos con todo!
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0: Estamos en el siglo XV y Florencia, en Italia, es la ciudad que se convierte en la cuna del renacimiento de las bellas artes gracias a la protección de Lorenzo de Médicis, llamado Lorenzo el Magnífico.
1: ¡Ah, bárbaros!

está posando para Leonardo da Vinci, el pintor más famoso de aquellos tiempos. Pero la dama está muy seria y el artista quiere pintarla sonriente.

0: Ándele, ándele. Menos lisa y más mona. ¿Una risita? ¿Sí?
1: Nací así, el cuadro más famoso del mundo. Pero Leonardo, además de gran pintor, fue un hombre superdotado. Cuando era joven, domaba potros salvajes. Era tal la fuerza física de Leonardo que con una sola mano podía doblar una herradura.

0: también era escultor notable, pero genio y sabio de múltiples facetas, previó o inventó muchas cosas que la ciencia ha tardado más de 400 años en descubrir. Por ejemplo, fue el precursor de la aviación, inventando primitivas máquinas voladoras inspiradas en el vuelo de los pájaros.
1: ¡Ay, mamacita, pongan paja que voy a aterrizar!
0: Da Vinci fue el primero en idear un helicóptero movido por pedales. Otro de los inventos de Leonardo fueron las casas portátiles desmontables.
2: Momento, nada de sex appeal, que esto es para niños.
0: Igualmente, Leonardo inventó los puentes portátiles para que un ejército cruzara los ríos. Sería interminable contarles todo lo que inventó el genial Leonardo da Vinci. Fue el inventor de la brújula. Fue el inventor del anemómetro para medir la fuerza del viento. Fue el creador del primer salvavidas y demostró que la Tierra no tenía 5.000 años de edad, como se creía entonces, sino que era más vieja. Pero lo más increíble, Leonardo inventó el submarino.
2: ¿Qué hace allá afuera mojándose, chulita? ¿Se va a resfriar? Véngase para acá.
0: Pero aquel gran invento se perdió. Leonardo pensó que podría ser usado en las guerras y prefirió romper los planos.
2: ¡Ponga la basura en su lugar!
0: Sin embargo, después de 4 siglos, de todo lo de aquel genio, su obra cumbre es la Gioconda, que se conserva en el Museo del Louvre, desde donde nos observa con su mirada enigmática y su famosa sonrisa.
2: Y es que hay que sonreír, siempre sonreír, porque así la vida es más hermosa.

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4: Ese día es el 21 de diciembre en el hemisferio norte. Coincide con la llegada del solsticio de invierno. Es un día en el que las horas del sol se reducen y la noche dura más que el día. Fíjate en el caso de Anchorage, en Alaska, o San Petersburg, en Rusia, donde el día del solsticio de invierno, el sol sale a las 10:18 y se pone a las 3:39 de la tarde. Son apenas 5 horas de luz solar. ¿Te imaginas?

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1: Herb, tengo la sensación de que ya no estamos en Kansas.
2: Nunca hemos estado en Kansas. De hecho, nunca hemos salido de aquí.
1: Oh, eso explica la carencia de tarjetas de viajero frecuente.
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1: Sí, él puede explicar todo.
2: Excepto porque no estamos en Kansas.
3: Hecho. 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
8: ¡Apresten sus oídos!
9: ¡Aquí está! ¡El manicurista de la memoria! ¡El cosmetólogo del cosmos! ¡El Joe Flynn de la lógica! ¡El verdadero! ¡El único! ¡Él es Bigman!
3: ¿Lo buscan? ¡Lo atrapo! ¡Es locomoción!
10: ¡Ay! Oye, adelante, Lisa. ¡El correo llegó!
9: ¿Preguntas? Nuestra primera pregunta es de Gideon Griffin, de Glen Falls, Nueva York. Gideon pregunta, ¿qué aves vuelan hacia abajo?
3: Respuesta, de todas las aves en el mundo, solo el colibrí puede volar de cabeza. ¿Qué opinan de eso?
1: Cielos, Herb, desearía poder volar de cabeza.
2: ¿No es suficiente que pienses de cabeza?
1: Tienes razón.
2: Y luces mejor así.
9: Pregunta, ¿a qué distancia las mofetas pueden oler los problemas?
11: Respuesta, un humano puede oler una mofeta a más de 1.5 kilómetros de distancia.
9: Pero no es nada. Las mofetas pueden oler humanos disfrazados a más de 3 kilómetros de distancia.
12: Me alegra que no hable de mí.
3: ¡Hecho! Todas las impresiones de las lenguas son diferentes.
12: Estaré perdido si buscan huellas en las botas de Bigman.
9: Pregunta. ¿Quisiera decirnos más sobre esos desagradables animales?
3: ¡Que si puedo! ¡Son aterradores! ¡Se arrastran! ¡Son feos! ¡Porque es hora de...
13: esos desagradables animales!
9: ¡Sí! El animal desagradable de hoy es el gusano.
12: ¿El gusano de seda?
9: No, Lester. En este caso, el gusano desagradable eres tú. ¿Por qué un gusano es tan, tan desagradable? Los gusanos son larvas de muchos tipos de moscas. Muchos gusanos viven dentro de su comida, como en animales o tejido vegetal. Algunos viven en materia descompuesta, como, por ejemplo... en la carne vieja y no refrigerada de los emparedados.
12: ¡Debí saberlo! ¡El jamón no es crujiente!
13: ¡Gusanos, adelante!
9: Las larvas tienen un cuerpo suave sin piernas y se diría que no tienen cabeza. Además, se mueven al contraer su cuerpo.
12: ¡Me enfermaré!
9: Hay una buena probabilidad de ello, Lester. Ya que te encanta saber, te diré que los gusanos esparcen enfermedades. Revisaremos a Lester por síntomas y espero que nos vean en el siguiente capítulo de...
13: esos desagradables animales.
9: ¿Sabes, Lester? He oído decir que las anguilas vivas son buenas para un estómago enfermo.
13: ¡Oh, no!
12: En un momento, no creerán lo que ven sus ojos. ¿Creen en mis ojos?
13: ¡Mis ojos!

0: están en mi poder. Volveremos después de esto. Y hablando de puntos, punto final, amigos.
1: Sí, y hasta la próxima.
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3: Oye, Herb, ¿qué es rojo, blanco y negro?
4: Big Man acaba de decirlo, un diario.
3: No, un pingüino avergonzado.
4: Oh, me avergüenza que lo digas.
3: Por eso estás sonrojado.
4: Estoy sonrojado porque me has avergonzado ante todo el mundo.
3: Mejor tranquilízate y apaga el televisor.
4: Ahora no podré viajar, todos se reirán de mí.

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0: La samba Añoralgias ha sido recopilada por un gran investigador de nuestro folclore. Un hombre nacido en el norte, el noruego Sven Kunsen. El payo Kunsen. A pesar de su origen escandinavo, Kunsen amaba nuestra tierra. Solía decir, yo soy más criollo que el bacalao. Cuando le pedían su opinión sobre algún tema comprometido, él respondía, yo argentino. Arqueólogo, musicólogo, viajero, infatigólogo. A su iniciativa se debió el simposio interdisciplinario que reunió a folcloristas y ginecólogos. El tema era la relación entre el examen de mama y el alazán de tata. Fue en un pueblito de Salta. Fue en un pueblito de Salta donde Kunsen oyó por primera vez la samba Añoralgias que escucharemos, cantada por una anciana de 108 años, a la que había encontrado en una de sus excavaciones arqueológicas. Dice Kunsen en sus memorias, la venerable mujer parecía confundirse con el paisaje. Me dijo, mire ese algarrobo, señalando un guanaco. En efecto, se confundía con el paisaje. Cuando terminó de canturrear la samba, sigue diciendo Kunsen, le pregunté si la había aprendido de sus abuelos. Y ella me contestó, esta samba la aprendí en un compact que me mandaron de Buenos Aires. A continuación escucharemos en versión de Lelutier la samba Añoralgias.
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0: El capitán Scott y su ayudante Roscoe habían cometido su primer crimen. Sorprendidos por la presencia de un muchacho lacandón, Pedro Macó, el pequeño hijo de John Macó, cuando hablaban de la traición que fraguaban, o sea, apoderarse de todas las riquezas y matar al profesor Mendoza y a los lacandones, el capitán ordenaba a Roscoe que detuviera al muchacho. No podían dejarlo escapar después de que había descubierto sus planes. Roscoe lo había golpeado brutalmente hasta causarle la muerte y, en complicidad con el capitán, dejaban el cadáver oculto entre la maleza, pensando que si era descubierto, todos pensarían que había sido atacado por una fiera. La expedición había hecho alto en un claro de la selva. John Macó, como guía, escogía aquel sitio para pasar la noche y continuar al día siguiente la marcha hacia Yiku Hall. Era entrada ya la noche. Todos dormían plácidamente en las hamacas, tendidas alrededor de la hoguera que cuidaban dos nativos. El capitán Scott y Roscoe, pensando que su crimen no sería descubierto, descansaban tranquilamente. Pero el profesor Mendoza, inquieto al darse cuenta que John Macó no estaba entre ellos, había abandonado su hamaca y descubría al jefe lacandón en lo alto de una colina, inmóvil, con la mirada profunda y escudriñante, mirando hacia el cielo. El anciano antropólogo se acercó hacia él.
1: John Macó, ¿qué sucede?
2: No, Hotzul, haces mal en no aprovechar la noche para dormir.
1: No podía hacerlo al ver que abandonas el campamento. ¿Qué sucede? Te veo preocupado.
2: Sí, el corazón de John Macó está triste y temo por la vida de mi hijo, Pedro Macó.
1: ¿Tu hijo? ¿Qué pasa con él?
2: Mi hijo no está en el campamento. Nadie lo ha visto.
1: Venía con nosotros. Yo lo vi avanzar junto con los Tumben Kuchov. Vigilaba que las bestias avanzaran al lado de los cargadores.
2: Sí, y mi hijo Pedro Macó conoce estas selvas. Es un muchacho fuerte, valiente, pero no está en el campamento. John Macó tiene miedo de que su hijo haya sido atacado por una fiera.
1: Oh, no lo creo. El muchacho es inteligente y conoce la selva, como lo has dicho. Tal vez se ha alejado para explorar por los alrededores. Es un muchacho inquieto
2: y... No. Pedro Macó no abandona campamento sin mi permiso. Mi corazón presiente una tragedia.
1: Vamos, creo que exageras.
2: No, Hotzul. Levanta tus ojos a la noche y ve hacia allá. La luna está roja.
1: Es cierto, la luna está roja. Se me oculta entre los nubarrones. ¿Eso significa algo malo, John Macó?
2: Cuando la luna está roja, anuncia sangre, anuncia muerte. John Macó tiene miedo de que su hijo Pedro esté herido, o tal vez muerto.
1: ¿Muerto?
2: Alguna fiera lo atacó en la selva. Mi corazón me dice que mi hijo ha sufrido tragedia.
0: En aquel instante, el profesor Mendoza recordó que esa misma tarde, cuando se preparaba el campamento, había descubierto que Roscoe traía las ropas y las manos llenas de sangre. Roscoe no había podido explicar el motivo de aquella sangre, y el profesor tuvo un terrible presentimiento. Tal vez Roscoe había atacado al muchacho lacandón. La mirada escudriñante de John Macó lo hizo reaccionar.
2: ¿Qué te pasa, Nohotzul? Estás pálido y tus manos tiemblan nerviosas. ¿Sabes algo de mi hijo Pedro?
1: John Macó, no. No sé nada. Solo que me intranquilizo por tu hijo. Creo que sería oportuno que mandaras a varios hombres a buscarlo. Ahora mismo ordenaré...
2: Espera. Detente, Nohotzul. Nadie tiene que buscar a mi hijo. Seré yo mismo quien regrese por el camino que avanzamos y buscar hasta encontrar la huella de mi hijo.
1: Regresarás solo, pero tú sabes que estas selvas están plagadas de fieras. Puede ser atacado.
2: John Macó no tiene miedo al tigre ni a la serpiente. John Macó debe ir a buscar a su hijo, buscarlo toda la noche hasta encontrar su rastro. Y oye bien, Nohotzul. Si mi hijo fue atacado por una fiera o por un hombre, John Macó buscará venganza. Matará a quien haya hecho daño a Pedro Macó.
1: ¿Atacar a tu hijo un hombre? Pero...
2: ¡No, Hotzul! Recuerda mis palabras. Te dije que una noche antes de partir hacia acá, el pájaro traicionero de la noche había atacado a un pájaro ticú. Y eso significa que entre nosotros Hay un traidor, un asesino. Un hombre blanco que ataca a traición a mis hermanos de sangre. Mi corazón me dice que mi hijo fue atacado a traición. Pero Chalmaco encontrará su cuerpo y buscará venganza. La sangre se lava con sangre y la muerte se paga con la muerte. Hasta Sama no Hotsafun. Que antes que salga el sol, regresaré con noticias. Hasta Sama.
1: Chalmaco. Espera, no puedes ir solo, Chalmaco. Es inútil detenerlo. Presiento que su hijo ha sufrido un accidente y no descansará hasta encontrarlo. Quiera Dios y el muchacho esté a salvo. Quiera Dios y mis presentimientos no se hagan verdad. Pero creo que si el muchacho fue atacado, el único responsable será el Rosco. Traía las manos y las ropas llenas de sangre. Ojalá y mis presentimientos no se hagan verdad. Chalmaco no perdonará a los asesinos de su hijo.

0: Y el profesor reaccionó interrogante. ¿Eh?
1: ¿Quién es?
2: Yo, profesor. ¿Qué sucede? ¿Lo he asustado?
1: No, no, capitán. Solo que estoy nervioso, inquieto, eso es todo.
2: Sí, yo me he dado cuenta de que no ha ido a descansar a su hamaca. ¿Qué sucede?
1: Sabe que el pequeño hijo de Chan Mako ha desaparecido. El muchacho no llegó con nosotros al campamento. Chan Mako está intranquilo y ha regresado a buscarlo.
2: ¡Uy, eso lo preocupa! ¿O qué nos importa a nosotros lo que le suceda a un indio?
1: Chan Mako teme que su hijo haya sido atacado por una fiera.
2: Oh, sí, sí, es probable. En estas malditas selvas no puede uno descuidarse un momento. La muerte es hecha cada instante.
1: Pero el muchacho es inteligente y conoce estos lugares como la palma de su mano. Su padre, Chan Mako, lo ha enseñado a conocer las veredas y apartarse del camino de las fieras. El muchacho es demasiado inteligente para que haya sido sorprendido por una fiera.
2: Oh, las fieras son más inteligentes que el hombre.
1: Pero aún así habríamos escuchado los gritos del muchacho.
2: Oh, tal vez no tuvo tiempo de dar la voz de alarma. Yo me di cuenta que iba muy rezagado en la caravana. Lo vi cruzar por un monte. Le grité tratando de convencerlo de que se acercara a nosotros, pero no hizo caso.
1: ¿No escuchó usted nada más?
2: Nada, por supuesto que nada.
1: Capitán, aún no me ha explicado lo que significan esas manchas de sangre que traía en las ropas Roscoe. Roscoe afirma que trató de cazar un jabalí, pero eso es imposible. Me di cuenta que mentía. Tal vez usted pueda darme una explicación.
2: Yo no sé nada.
1: Pero...
2: La conversación se hace aburrida. Es demasiado tarde, ¿eh? Para estar aquí hablando de un muchacho indio que desapareció.
1: Se trata de un ser humano.
2: No lo considero yo así. ¿A quién le importa que un indio muere o no?
1: Sigue usted despreciando a esta gente.
2: Naturalmente son como bestias de carga que están condenadas a servir al hombre blanco.
1: Se equivoca, capitán. Son seres humanos, como usted, como yo. Y no debe usted menospreciarlos porque...
2: Oh, bien, bien. Piense usted lo que quiere, que no deseo enfrascarme en una discusión inútil. Además, no creo que Chan Mako encuentre a su hijo.
1: ¿Por qué?
2: Oh, las barrancas que cruzamos son demasiado profundas y Chan Mako no encontrará el cadáver de su hijo.
1: ¿El cadáver? ¿Luego usted asegura que está muerto?
2: ¿No es eso lo que todos suponen?
1: ¿Y por qué dice usted que el cadáver está en la barranca? ¿Acaso usted lo vio caer? Conteste. ¿Fue usted testigo de su muerte?
2: Profesor... Estoy muy cansado para discutir. Buenas noches. Buenas noches.
1: Sabe algo más. Estoy seguro. Su mirada es de traición. Sabe algo más y se niega a revelarlo. Estoy seguro.
3: Chan Mako regresaba por el camino andado aquella tarde. Todos sus sentidos, asombrosamente desarrollados, lo hacían guiarse por el sitio exacto que habían recorrido. Chan Mako avanzaba buscando rastros. Su instinto de rastreador y cazador lo hacía descubrir hasta las más insignificantes huellas del paso de la caravana. Habían transcurrido varias horas de aquella búsqueda. Respiraba fatigado, como un tigre que busca la huella de sus cachorros. De pronto, Chan Mako descubrió algo.
4: Sangre. Sangre roja embarrada en estas piedras. Y se ven huellas de lucha.
3: Chan Mako descubría manchas de sangre, resecas sobre las rocas. Observaba con detenimiento huellas perfectamente marcadas sobre la tierra. Ramas aplastadas. Era el rastro de dos hombres que habían luchado a muerte.
4: Este es el rastro. Este es...
3: Chan Mako avanzaba, arrastrándose entre la maleza. Luego, descubría un pequeño amuleto.
4: Un cordón con un colmillo de jabalí. Sí, el amuleto que mi hijo Pedro traía en el cuello. Es él. Es él.

0: Chan Mako avanzaba febrilmente entre la maleza y de pronto descubrió un cuerpo semioculto entre las rocas.
1: Pedro, Pedro, hijo mío. Muerto, muerto, atacado cobardemente.

0: Lejos, en la ribera del río Jataté, Calimán y Solín buscaban alguna ruta para proseguir la marcha a través de la selva. Los días de ayuno y marchas forzadas habían dejado su huella en el rostro de Calimán, que se veía barbado, con las ropas hechas jirones, y avanzaba seguido del pequeño Solín.
1: Calimán, ¿qué es lo que buscamos?
2: Un camino por el que podamos proseguir la marcha. Creo que bordeando el río encontraremos una ruta más fácil.
0: Calimán avanzaba apartando las gruesas ramas y lianas que se convertían ya en una pesadilla, en una gigantesca trampa de la naturaleza que les impedía el paso. Calimán avanzó hasta llegar a la orilla del río y por un instante sus azules ojos miraron extasiados el panorama.
2: Oh, no podemos negar que la vista es maravillosa. El anchuroso río Jataté avanzando tranquilamente.
1: Eso quiere decir que tendremos como tumba un maravilloso panorama.
2: Ánimo, Salim, que mientras hay vida hay esperanza. Si por lo menos pudiéramos construir una otra balsa, avanzaríamos rápidamente por el río.
1: Pero eso es imposible. Toda esta zona está cubierta de arbustos y maleza.
2: Sí.
1: Creo que...
0: ¡Cuidado, Solim! El muchacho había caído entre la maleza que bordeaba la orilla del río. Calimán acudió presuroso en su ayuda, sacando al muchacho de aquellas aguas pantanosas de la ribera.
2: Deberías ser más prudente, Solim. No se puede andar con mucha confianza. Toda la ribera del río es pantanosa.
1: Sí, ahora me doy cuenta. Pero tropecé con algo y...
2: Oh, mira, mira, Solim. Mira lo que hay allí, oculto entre la maleza.
1: Parece una lancha.
2: Sí, es una canoa india, construida de un grueso tronco de árbol. La corriente del río la arrastró hasta este lugar, y quién sabe cuánto tiempo ha permanecido oculta entre la maleza.
1: Calimán, ¿crees que pudiera servirnos?
2: Bueno, está medio destrozada de uno de los costados, pero creo que podríamos repararla. Y esto sería nuestra salvación, Solim. En esta canoa podemos navegar río abajo.
1: ¿Crees que resiste el peso de todo?
2: Lo sabremos cuando la hayamos reparado. Pero casi puedo asegurarte que es nuestra salvación. Navegaremos a bordo de esta canoa y podremos llegar a San Lorenzo. Hay que avisarle a Pecha, Mariela. Tenemos que reparar la canoa y lanzarnos río abajo.
1: Eso es maravilloso,
2: Calimán. No cantes victoria aún, Solim. Estas canoas son resistentes. Los nativos que las construyen saben acondicionarlas para navegar por las turbulentas aguas del río, pero la madera está medio podrida, ¿observas? Aún así, intentaremos repararla. Pronto regresa a nuestro campamento improvisado y hazle saber a Pecha, Mariela, que tenemos una esperanza de salvación. Tal vez esta misma tarde estaremos navegando hacia la salvación.
0: Y en el campamento del profesor Mendoza se hacían los preparativos para proseguir la marcha. Los Tumban Kuchov o cargadores se encargaban de alistar a las bestias de carga que llevaban sobre sus lomos comestibles y aparatos científicos. Los nativos, llamados Winnik, habían levantado ya el campamento y recogido las hamacas. Los guías lacandones permanecían inmóviles, planeando en mente la ruta que habrían de seguir. El profesor Mendoza estaba con la vista fija hacia el sinuoso sendero por el que la noche anterior Chan Mako había regresado en busca de su hijo. El capitán Scott se acercaba a él.
3: Bien, ¿qué esperamos? Ha amanecido y debemos proseguir la marcha.
4: No lo haremos hasta que regrese Chan Mako.
3: ¿Cómo? ¿Pero aún no está de vuelta?
4: No, capitán. Se ha pasado la noche fuera del campamento buscando a su hijo.
3: ¿Pero no vamos a pasarnos el día entero esperando que regrese ese salvaje? Recuerde que aún estamos lejos de Eagle Hole.
4: Es inútil lo que usted diga. No daremos un solo paso hasta que Chan Mako regrese. Además, sería inútil intentarlo. Todos los guías lacandones no se moverán de aquí sino hasta que Chan Mako regrese. Es el jefe del clan o familia más numerosa y nadie hará nada hasta que lo ordene.
5: Capitán, capitán.
3: ¿Qué sucede, Roscoe?
5: Vean hacia allá, por el sendero de la selva. Chan Mako regresa.
4: Es verdad. ¿Pero qué es lo que trae en brazo?
3: Trae un cadáver entre sus brazos.
4: Es su hijo. Lo encontró. Sus presentimientos se hicieron verdad. Encontró al pequeño Pedro Mako muerto.

0: Chan Mako avanzaba lentamente hacia el campamento, su recio cuerpo bañado en sudor, su mirada fría y penetrante, y sosteniendo entre sus brazos el cadáver de su hijo Pedro, cubierto de sangre. Se hizo un silencio absoluto, y los otros lacandones inclinaron la cabeza en señal de respeto. Chan Mako avanzó lentamente con el cadáver de su hijo en brazos, hasta situarse en el centro del campamento. En su rostro cetrino se podía observar un gesto de rabia y rencor. El profesor Mendoza se acercó a él.
1: Chan Mako, ¿qué ha pasado?
2: Encontré a mi hijo. Pronto descubrí un rastro de sangre entre la selva. Mi corazón decía la verdad. Mi hijo fue atacado cobardemente. Lo destrozaron hasta matar su cuerpo.
1: ¿Lo atacó una fiera?
2: Sí, una fiera.
1: ¿Un tigre? ¿Un jaguar?
2: No, el tigre y el jaguar destrozan los cadáveres de sus víctimas. Mi hijo no tiene huellas de tigre ni de jaguar.
1: Pero has dicho que fue una fiera.
2: Sí, una fiera rabiosa, la más temible y traicionera. El hombre.
0: Chan Mako se postró de hinojos con el cadáver de su hijo en brazos y quedó ahí, como en oración callada. El profesor Mendoza se alejó dirigiéndose hacia el capitán y Rosco, que miraban impresionados la escena, y tomando bruscamente de la ropa a Rosco, interrogó quedamente.
3: Rosco, tú fuiste, ¿verdad? No mientas. Sé que tú mataste al muchacho.
4: Cálmese, profesor.
3: Tú fuiste, ahora lo veo en tus ojos. Por eso ayer estabas manchado de sangre. Tú eres el asesino. Canalla, ¿sabes lo que te espera?
4: Sí, profesor. Los lacandones no perdonan un asesinato. Y usted hará bien en callarse de una vez. Piense que nuestras vidas están en peligro. ¿Comprende? Todos podemos morir.
0: ¿Se hará cómplice de aquel cobarde crimen el profesor Mendoza? ¿Qué hará Chan Mako para vengar la muerte de su hijo? ¿Y Calimán y sus amigos escaparán al fin de la selva lacandona? 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
0: Y recuerde, donde se halle una injusticia que reparar, o la emoción de una aventura, o la belleza de una mujer, ahí está

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buenos días. Mi pequeño bizcochito de Cayambe. El departamento de neuronas que todavía funcionan abre una pequeña oficina clandestina aquí en esta frecuencia. Y tres científicos combate están tratando de descubrir por qué hay gente que necesita ocho alarmas para levantarse y aún así se despierta con personalidad de lunes.

Desde las 6 de la mañana, ¿qué te puedo decir? Mi criaturita de la felicidad, mi ejecutivo del desmadre, mis doctores en sobrevivir los lunes. Y es hora de que se abran las cortinas, se levanten las cejas, se sacuden las telarañas, el alma y se encienda la licuadora. No llegamos juntos para simplemente comenzar una semana. Déjame decirte que llegamos a conquistarla. Primero, gracias a Dios por despertarnos, por respirar, por poder mirar, por poder caminar, por poder abrazar, por tener otra oportunidad. Porque a veces abres los ojos y crees que lo más importante del día será contestar un mensaje, pagar una deuda, o tal vez llegar temprano o cerrar un negocio, o tal vez conquistar una chiqui que todavía no se ha dado cuenta de que somos material de exportación. Pero no somos eso, somos mucho más.

0: Sí, ladies and gentlemen. Lo primero más importante del día de hoy es estar vivo. Todo lo demás es negociación. Respira, estás aquí. Mientras haya vida, todavía hay una historia por escribir. Y mientras hay historia, todavía podemos cambiar el final. El lunes no es tu enemigo. El lunes no te odia. El lunes ni siquiera sabe que existes, así que bájale la preocupación. El lunes es un pobre inocente al que le cargamos todos nuestros traumas el domingo en la noche. El problema no es el lunes. El problema es que el domingo a las 11:57 de la noche uno todavía está diciendo 5 minutitos más. Y esos 5 minutos tienen la capacidad científica de convertirse en una crisis internacional. Así que hoy vamos a hacer algo diferente. No vamos a preguntarnos qué me falta. Vamos a preguntarnos qué puedo hacer con lo que tengo. Porque la vida no siempre te entrega las cartas que querías. Y eso lo sabes tú. Pero tampoco te obliga a jugar con cara de funeral. A veces toca hacer poker face cuando estás con las cartas que te dejó el universo. Y si no hay cartas, pues hacemos magia, papu. Hoy la historia viene con guayabera y lentes oscuros. Un 17 de agosto nacieron personajes como Robert De Niro, Mae West y Marcus Garvey. O sea, este día viene con personalidad. De Niro nació en 1943 y terminó convirtiéndose en uno de los más grandes actores del cine. Mae West, una de las mujeres más sexys de su época, nació en 1893, convirtió la provocación en ingenio y la personalidad en una forma de arte. Marcus Garvey, ustedes se preguntarán quién es, quién fue. Nacido en 1887, fue periodista, activista y una figura fundamental del movimiento panafricano. Tres vidas completamente distintas, tres formas de mirar el mundo, y ahí está la lección. No existe una sola manera correcta de ser extraordinario. Hay gente que transforma el mundo con una película, otra con una frase, otra tal vez con una idea y otra con una canción. Yo, por ejemplo, tú puedes ser aquel que se levanta todos los días, aunque nadie esté aplaudiendo. Y aquí la parte filosófica, pero no se me asusten, que no vamos a cobrar matrícula universitaria porque la grandeza no siempre hace ruido. A veces la grandeza tiene cara de señora que se levanta temprano para preparar el desayuno. Tiene cara de papá que trabaja aunque esté cansado. De adolescente que decidió dejar atrás una mala vida, o de alguien que volvió a empezar después de que todo parecía terminado. Eso, déjame decirte, lo que tú estás haciendo también es épico. Y quizá más, porque cualquiera se cree valiente cuando hay público. El verdadero valor aparece cuando no hay nadie mirando. El 17 de agosto de 1960, Gabón obtuvo su independencia de Francia. En 1970, un 17 de agosto, la Unión Soviética lanzó la sonda Venera 7 rumbo a Venus, una misión que terminaría siendo historia en la exploración espacial. Mientras nosotros estamos todavía buscando las llaves que tenemos en la mano, seres humanos anteriores a nosotros intentaron mandar máquinas a otros planetas. Eso es tener prioridades y a ver si tomamos ese ejemplo y no nos lo metemos en el bolsillo únicamente. Hay algo hermoso detrás de esa locura. La humanidad siempre ha querido ir un poquito más lejos, más allá del horizonte, más allá del miedo, más allá de lo conocido. Y esa debería ser nuestra filosofía de lunes. No te conformes con el borde del mapa. Cada vez que alguien dice, eso no se puede, aparece otro loco diciendo, ¿y quién dijo? Y de esos locos salen todos los inventos, las canciones, los negocios, las revoluciones, las obras de arte, los descubrimientos, la radio, la mega, internet, la inteligencia artificial. Y probablemente el primer individuo que decidió ponerle aguacate a algo que no necesitaba aguacate, y allí descubrió el secreto de la felicidad de muchos de nosotros, el sándwich de aguacate. humanidad tiene una historia gloriosa y una relación preocupante con el aguacate. ¿Ah? Y nosotros debemos descifrarla. Uno aprende con los años que hay problemas que no puedes evitar, pero sí puedes decidir cómo enfrentarlos. Hay días en que toca llorar, hay días, todos los días casi, en los que nos toca trabajar. Hay días en que toca mandar a alguien mente, digo, elegantemente, ¿no? Con distinción, a freír espárragos. O sea, le damos el mapa, le señalamos el mapa para que se vaya la miel. Y hay otros días en los que se toca también el ser humano en la obligación de reírse, porque el humor no elimina el problema, pero te devuelve oxígeno. Y a veces eso basta para dar el siguiente paso. El absurdo está en todas partes. La vida es una especie de comedia escrita por un comité que jamás leyó el libreto. Uno estudia para conseguir trabajo y allí cuando consigue trabajo tiene que pagar la casa. Cuando compra una casa necesita descansar. Y es que trabaja tanto que no descansa y después se compra un reloj inteligente para que le avise que está estresado. Es una maravilla esta civilización. Inventamos la inteligencia artificial para que nos ayude a organizarnos y terminamos preguntándole, ¿qué significa que mi ex haya visto mi historia y no me haya puesto corazón? Señores, por favor. La humanidad, el ser humano conquistó la luna, pero todavía no ha conquistado el visto sin respuesta. Ese sí es el gran misterio de la ciencia.
1: No tengo paciencia, no puedo esperar.
0: Hoy no te voy a pedir que cambies tu vida. Eso sería una falta de respeto. Basta con lo que tiene uno con encontrar cuando olvida dónde dejó el celular. Quiero proponerte algo más sencillo. Haz una cosa bien, una sola. Llama a alguien que quieres, agradece a algo, pide perdón si corresponde, haz esa llamada pendiente, termina esa tarea. Camina unos 10 minutos, lee 2 páginas nada más. Escucha de verdad a alguien. O simplemente no respondas con rabia ese mensaje que te llegó con ganas de incendiar la conversación. 5 minutos, dedícatelos. Todos los días. Si es posible, cuando despiertas. En medio de que agradeces a Dios por esta nueva gran oportunidad. Esos 5 minutos pueden ser determinantes para dejar el resto en manos de las consecuencias de la primera decisión que tomamos. 5 minutos para ti. Porque la transformación no siempre llega como una película épica. Déjame decirte que a veces llega como una decisión microscópica, una pequeña conducta repetida. Una puerta que abres, una llamada, un si puedo, un ya no vuelvo ahí, un voy a intentarlo una vez más. Y de pronto meses después miras atrás y dices, caramba, ¿ah? Mírame en el espejo, sí cambié. Eso es crecer. No convertirse en una estatua. No ser perfecto. Ser un poquito menos esclavo de aquello que ayer te dominaba. Y si tienes miedo, recuerda que el miedo no siempre se va antes de empezar. A veces se va después del primer paso. Así que camina. Aunque tiemble la rodilla, aunque no tengas todo claro, aunque esa hoja de Excel de la vida esté llena de celdas en rojo, camina. Porque rendirse no es una opción. Soy tosudo, soy terco, incansable, inagotable, irrompible. Porque nací para ganar. Y si me caigo, me levanto. Y si me vuelvo a caer, me vuelvo a levantar. Y si alguien pregunta por qué sigo intentándolo, le voy a decir porque me da la gana. Y hablando de clima, mis queridos seres humanos con hipotermia emocional, Quito arranca este lunes con temperaturas frescas alrededor de 8 grados en la parte más fría y una máxima cercana a los 18 con posibilidad de lluvia ligera. Así que si sales, ponte algo encima, no queremos que llegues a la oficina convertido en un pasillo del refrigerador. Y mientras Quito se pone en su suéter, nosotros nos ponemos la actitud porque hoy no estamos inaugurando una semana. Estamos inaugurando una posibilidad. La posibilidad de que algo salga mejor. de que alguien sonría gracias a nosotros, de que una idea funcione, de que una puerta se abra, de que una persona que estaba a punto de rendirse escuche esta voz y diga, bueno, todavía no, ¡vamos! Y eso, mi bizcochito de cayambe, ya es una victoria. Así que, arriba, peínate como puedas, perfúmate con dignidad, ponte tu camisa de hoy sí. Acomoda el corazón, acomoda la cabeza, y si tienes el alma hecha un desorden, pues la metemos en una licuadora, porque aquí estamos.
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0: Nos bajamos desde la filosofía, desde ese pedestal. Nos ponemos tenis y nos vamos a tomar un cafecito con el señor de la esquina. Aquí pensamos, nos reímos, escuchamos música, nos equivocamos. Lo volvemos a intentar, porque aquí celebramos la vida y sobre todo, aquí no nos rendimos. Buenos días, buena gente. Buenos días, Megamente. Buenos días, mi ciudad bonita. Buenos días, mis paps, mis papus. Lunes 17 de agosto, y que se quite el miedo, que se despierte la esperanza, que se active la inteligencia, que se afloje esa cara de funeral, que se enciende el humor, que suene la música y que la vida nos encuentre trabajando, riendo y dando batalla.
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0: Te necesito en el reconocimiento de que hoy
1: la articulación se presta para el movimiento.
0: Estamos signados para ganar. 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

hemos hecho de la música ecuatoriana un motivo de inspiración, le hemos dado nuevos aires, le hemos vestido de etiqueta. ¡Qué distinguida la música ecuatoriana! Arrancamos una semana con este impulso. Y esa música nace de tu alma. Es la respuesta, es esta creación en la que todos participamos. Desde este punto mágico del planeta Tierra. Sé bienvenida, sé bienvenido, te abrazo con todo mi amor.

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Ayer me detuve a ver un poquito el programa Políticamente Correcto de Coavisa. Y me quedo que detenido en esas discusiones que con el tiempo adquieren una dimensión distinta. Ayer en ese programa volvió el debate de un tema que Ecuador lleva años pateando hacia adelante, la necesidad de una reforma laboral. Aquí conviene detenernos un ratito, porque una cosa es estar en contra de una reforma y otra muy distinta, rechazarla sin haber entendido realmente qué es lo que se está votando. En el referéndum de 2024, la pregunta E proponía permitir contratos a plazo fijo y por horas bajo determinadas condiciones y sin afectar derechos adquiridos. El resultado fue contundente. 69.50% votó el no y apenas el 30.50% se decantó por el sí. Y ahí viene la pregunta, ¿fue el rechazo al contenido laboral o también fue un rechazo político al gobierno del presidente en turno? Esa es una pregunta incómoda que debemos planteárnosla para pensar en qué es lo que hacemos cada vez que nos llaman a las urnas a elegir nuestro futuro. Porque en Ecuador hemos convertido demasiadas veces una consulta popular en un plebiscito sobre el presidente de turno. El gobierno dice, estamos proponiendo esto, y la oposición responde, si votan sí, están votando por él. Es ahí cuando el ciudadano deja de preguntarse qué significa la reforma para su empleo, para sus hijos, para el empresario que podría contratarlo o para el trabajador que hoy está fuera de la seguridad social. Es increíblemente alto el porcentaje de emprendedores y de personas que se encuentran en situación de empleo informal. Tan necesaria era la reflexión que no la hicimos en su debido momento y terminamos votando contra alguien. Al final, los resultados vemos que son realmente tristes porque terminamos votando contra nosotros mismos. Hay un economista llamado Joseph Stiglitz que ha insistido en que los mercados laborales no funcionan en el vacío. Las instituciones, las reglas y el poder de negociación determinan resultados concretos para trabajadores y empresas. Ronald Coase nos enseñó algo igualmente incómodo. Las reglas importan porque tienen costos. Y cuando las instituciones son ineficientes, esos costos terminan pegándolos en esa factura que les toca asumir a las personas reales.

conoce perfectamente ese precio. La informalidad no es una teoría académica. Es el vendedor ambulante. Es el joven que trabaja sin contrato. Es el trabajador que no aporta al IES. Es la persona que llega a los 40, 50, 60 años sin una jubilación digna. Investigaciones sobre Ecuador muestran justamente la enorme fragmentación del mercado laboral y el peso de esa informalidad que conlleva. Aquí viene una paradoja. Estudios sobre reformas laborales ecuatorianas encontraron aumentos del empleo formal en el mediano plazo después de determinadas reformas. No significa que toda reforma sea buena, significa algo mucho más elemental. Las reformas deben juzgarse por lo que hacen, no por quién las propone. Porque si yo voto no para castigar al presidente, pero con ese voto cierro una posibilidad de generar empleo formal, quizás no estoy castigando al presidente. Estoy castigando al muchacho que mañana necesita trabajo. La democracia nos entrega un poder extraordinario, nos entrega el poder de un voto. Pero el voto no es un aplauso, tampoco es un insulto, no es un me cae bien o me cae mal. Es simplemente una herramienta, y una herramienta mal utilizada que puede convertirse en un boomerang. Tal vez algún día miremos hacia atrás y comprendamos que el verdadero problema no fue haber votado no. El problema fue no haber sabido exactamente por qué votamos no. Porque al final nosotros seguimos caminando y los políticos pasan. Sí, que se repiten los mismos patrones, estamos absolutamente de acuerdo, porque parecería que se quedan los mismos. Sí, se quedan los mismos, pero también aparecen discípulos de aquellos que se están retirando. Pasan los políticos, pasan las campañas. Los presidentes se van, pero las leyes se quedan. Y con las leyes que se quedan, las consecuencias también. Por eso digo, antes de votar contra alguien, deberíamos darnos el tiempo necesario. Y ahora, con tantas herramientas existentes, tenemos mucho más elementos para elaborar un juicio. Deberíamos preguntarnos algo mucho más serio. ¿Estoy castigando a un político o estoy tomando una decisión sobre mi propio futuro? Porque cuando el voto sale de la urna, ya no distingue entre amigos, enemigos, gobierno u oposición. Simplemente se convierte en realidad, y la realidad es una señora bastante antipática. Nunca acepta devoluciones. ¿Cuánto trabajo nos cuesta entender?

Tenemos un rock clásico. Nos encontramos con los Doobie Brothers. Una de mis canciones favoritas, escrita por Tom Johnston, lo cantaba Tommy. Y esta es una nueva versión. Hicieron un homenaje a esta gran banda de los 70s. Una de mis bandas favoritas. Quiero que escuches la música. ¡Viene!

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con ligeros toques de jazz. Los lunes son de rock clásico y aparece Boston. En una de esas obras épicas de los años 70, en los que Pink Floyd, Yes, y otras bandas se dedicaron a hacer experimentos en obras larguísimas, en unas masterpieces que nos dejaron de legado para el resto del tiempo sobre este planeta de la humanidad. Con tu humanidad, si puedes darte tiempo. Y concentra tu fuerza en atender esta maravillosa sinfonía de Boston. Foreplay. Así se llama esta canción.

esa guitarra, ¿eh? Boston nació de la obsesión de un tipo que no quería sonar más o menos, Mr. Tom Scholz, ingeniero nada más y nada menos que del MIT. Para quienes no lo sepan, el MIT es el Instituto Tecnológico de Massachusetts, una universidad top de ciencia e innovación que representa mente técnica y futuro. Su máxima, aprender haciendo para cambiar el mundo. Mr. Tom Scholz se puso a grabar maquetas en su sótano en Massachusetts desde 1969. Ahí fue puliendo un sonido finísimo como es el que hasta ahora suena bastante actual. Bien pesado pero melódico, con Brad Delp metiendo una voz altísima que parecía de otro planeta. La vuelta fue que muchas disqueras le dijeron no, no thanks, no gracias. Pero el material siguió cocinando hasta que en 1976 salió el debut, Boston, y explotó duro con More Than a Feeling como carta de presentación, y el álbum trepando hasta el puesto número 3 del Billboard 200. Hay una anécdota sabrosa en esta canción. Foreplay fue una de las primeras piezas que escribió Scholz cuando todavía estaba en el MIT. Después se juntaron con Long Time, que es esta parte, para armar ese bruto intro que abre como si te estuvieran acomodando el viaje antes de arrancar un cohete. Foreplay, Long Long Time, quedó como uno de esos temas que te ponen la piel de gallina, porque mezcla teclado, guitarra y cambios de energía con una precisión de relojero, y encima se volvió uno de los cortes más recordados del disco. Boston no salió de la calle, salió del sótano, pero salió con un sonido tan pulido que dejó a medio rock duro mirando cómo diablos lo habían hecho. Una de mis bandas favoritas en los lunes de rock.

En 1976 sale esta canción que sería una de las canciones de amor más duras, más profundas, más perfectas. More than a feeling.

1976, canción número 3 en la lista del Hot 100, las 100 canciones más ardientes de la semana en la Gran Unión Americana. More than a feeling. Valía la pena volverlo a escuchar, ¿sí?

Gracias, Leoncito. Buen día, Patito. El sándwich de aguacates, verdaderamente glorioso. Feliz y bendecida semana para ti también. Usted entiende lo que le queda bien a la vida. Y bueno. Oh, yeah. Bueno, te voy a enseñar a hacer el mejor sándwich de aguacate que te hayas puesto en la cabeza.

vuelva a respirar y el horno o la sartén lo puedes despertar. Con mantequilla y ajo queda criminal. Un toque de orégano. Le pones queso.

el pan está muy seco, hazlo miga sin drama. ¿Ah? O en tostada francesa, revive la fama. Le pones un poquito de aceites y especias, queda top también. Pan viejo no muere, solo pide calor. Ponte creativo, dale sabor. Lo que tienes que hacer con el pancito duro, ¿ah? Bueno, el pan no muere si lo metes en la refrigeradora, ¿no? Tienes que meterlo en la refrigeradora, entonces lo sacas. Te compras uno de esos baguettes grandes. El doctor Nájera tuvo la gentileza de hacer un asadito, con Juan Gabriel el día jueves. Y ahí, compró un baguette gigante que todavía sobrevive. Me estaba acordando, ¿sabes por qué comencé a hacer eso? Porque me estaba acordando el Diablo's Kitchen de los 90. ¿Te acordaste de eso? Entonces quise hacer, pero ya me tengo que entrenar. Bueno, ¿qué es lo que pasa? Entonces quedó todo el baguette guardado en la refrigeradora y ayer lo saqué. A ver, y escúchame bien lo que hice, ¿no es cierto? Agarré, le hice rodajitas, ¿no? Y le metí en el air fryer. Le dejé por 40 minutos a 185 grados. Le puse aceitito de oliva, le puse ajito, le puse un poquito de orégano. ¡Wow! ¿Ah? E inclusive, ¿sabes qué? El toquecito mágico fue ponerle así, espolvorear muy delicadamente como chispitas el ajicito de la pizza, ¿no? Ese ajo seco. Pues bien, tenemos ya el pan. Salió, 4 minutos. Sí, te lo tengo que... Es que un sándwich de aguacate de estas condiciones, verdaderamente ustedes van a decir, ¡uy, ya me la sabía! ¡No! No te la sabía de esta manera. ¿Ah? No te la sabías porque estoy seguro. A ver, tenemos ya el pan saliendo, aguantando, porque va a quedar como en la banca, esperando que le den su puesto protagónico, salte a la cancha, ¿no? Mientras nosotros vamos a hacer un poquito, le pelamos al... Le sacamos, todos sabemos que con una cucharita se sale, le botas, aunque hay muchísimas teorías con el tema de la pepa del aguacate, ¿no? Pero si no tienes conocimiento, mejor bótalo en la funda de basura, en el recipiente de la basura de los orgánicos, ¿no es cierto? Siempre uno tiene, y aprovecho para un momentito de reflexión, un mensaje del hermano Pato, siempre un poquito más esfuerzo, nada más, un recipiente para los plásticos y otro recipiente para aquellos desechos que son orgánicos. Ok, entonces le botas tanto la cáscara como la pepita, que es una verdadera pepota, ¿no? ¿Ah? Del aguacate, sacas lo maravilloso verde y comienzas con tu tenedor. Te voy a dar una de las recetas, tú te vas a quedar absolutamente con la boca abierta y con todas las ganas de pegarte un sándwich de aguacate. Y Leoncito me decía, el sándwich de aguacate es una de los inventos más prodigiosos que ha salido de la cabeza, del estómago y de abrir la boca del ser humano. ¿Ok? 2 rebanadas de pan crujientas. En un bowl machacamos un aguacate maduro con tenedor. ¿Ah? Le ponemos sal, pimienta. Y aquí viene algo que yo no sabía, pero que me enseñaron este fin de semana una amiguita. ¿Ah? Que sí sabía eso. Porque es un detalle que aparentemente no es importante, pero al final el toque le pone el sabor glorioso, ese sabor inolvidable, ese sabor que tenía tu ex cuando estabas muy enamorado. ¡Ah, sabor aguacate! Ok, gotitas de limón para que no se ponga negro ni se te haga una pena, ¿ah? Si quieres subir el nivel, le metemos un chorrito de aceite imprescindible, un chorrito de aceite de oliva y un toquecito, justo lo que te decía, un toquecito de ají. Yo para
para este preparado, el sándwich de aguacate, que en Chile se le conoce como sándwich de palta, y te lo venden en la calle, ¿eh? Es uno de los lujos callejeros. Si nosotros somos tan orgullosos de nuestras huecas, ¿cómo no vamos a mencionar el lujo callejero en Santiago? La última vez yo me encontraba realmente a un precio muy económico, pero con un sabor potenciado. ¿Ah? Unte esa cremita verde con ganas sobre el pancito caliente. Y aquí viene, le ponemos un poquito de tomate en rodajas, toquecitos de lechuga, y le ponemos también un toquecito de espinaca. Unas láminas de la cebolla paiteña. Y si te gusta el carácter o si quieres que te pegue más duro, un huevo frito o cocido. Yo prefiero frito. Y si te gusta el queso, para este preparado, ponle una rajita de queso. Cierre el sándwich, apriétalo suave y córtalo por la mitad para que se vea criminal. ¡Oh! El truco está en el balance. ¿Cuándo te has hecho? ¿Ah? A veces las cosas más sencillas son las que más cuesta digerirlas, ¿ah? Razonarlas. El balance aquí no tiene negociación. Pan tostado, aguacate cremoso y algo fresco que le dé vida. No falla. Si lo quieres más pesado, agrégale pollo, tocino, pavo, ¿ah? Si lo quieres más clean, déjalo veggie. Y ya está. Es de esos sándwiches que se hacen en 5 minutos y te salvan el hambre. ¿Cómo cambió? Pero esto no te lo puedes pegar. Pégate el aguacate, pero no el pan todos los días, ¿eh? El pan nuestro de cada día. A ver, ¿están tocando el timbre de la puerta? Perdón, voy a abrir. ¡McCartney! ¡Don Paul, qué gusto! ¿Ustedes se acuerdan de esta canción? Con la banda Wings. Después de separarse de los Beatles, de sus compadres Paul, Ringo y George, Paul McCartney hizo esta fabulosa banda. Rock clásico.

0: El aguacate es una fruta originaria de Mesoamérica, especialmente de México y Centroamérica, y su nombre viene del náhuatl aguacatl. Es el fruto del árbol persea americana y suele tener una semilla gigante, grande, pulposa, cremosa y mucha grasa saludable. Aporta fibra, potasio, grasas monoinsaturadas. El aguacate madura fuera del árbol, no en la rama. Puede tener hasta el 2.5, el 25% de la pulpa, de aceite en la pulpa según la variedad.
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El nombre de aguacate viene del náhuatl. Aguacatl. Se asocia con testículo y es por eso, por la forma, ¿no? No sé si ustedes han visto uno.

Esta es una hermosa canción. Gracias a la versatilidad de cada uno de sus integrantes, componían Lindsey Buckingham, Stevie Nicks, componía Christine McVie, Mick Fleetwood un poquito menos, pero Fleetwood Mac era una caja de sorpresas. Esta es una canción de las menos populares, pero que de un álbum muy especial. Lo tomamos porque nos queda así como guante, ¿no? Y como nosotros nos lo chantamos, me pareció lindísimo en los lunes de rock clásico escuchar este Monday Morning de Fleetwood.

Este es nuestro bonus track. Un ratito para salirnos al rock. ¿Ah? Tenemos que meternos en nuestra música. ¿Ah? El ejército. Ofreciéndote esta pequeña serenata diurna. Suena así.

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0: Patológico. ¿Cuál es el día más corto del año?
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4: Ese día es el 21 de diciembre en el hemisferio norte. Coincide con la llegada del solsticio de invierno. Es un día en el que las horas del sol se reducen y la noche dura más que el día. Fíjate en el caso de Anchorage, en Alaska, o San Petersburg, en Rusia, donde el día del solsticio de invierno, el sol sale a las 10:18 y se pone a las 3:39 de la tarde. Son apenas 5 horas de luz solar. ¿Te imaginas?
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0: 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Meek, Keith. ¿Quién más? ¿Quién más era? ¿Tú te acuerdas de los Rolling Stones? Keith Richards. ¿Ah? Pues Santi me vino a visitar, me había quedado tomando una siestita yo un ratito mientras sonaba los Rolling Stones.
1: Oye, Pato, qué gusto. Y...
0: A ver, dame la formación de los...
1: Charlie Watts.
0: Me había olvidado.
1: Sí. Keith Richards, Mick Jagger.
0: Charlie Watts, Keith Richards, Mick Jagger. Me falta alguien.
1: Mick Jones, que se murió.
0: Mick Jones. Pobrecito, descanse en paz. ¿Ah? ¿Te acuerdas de esta canción? You're My Best Friend. ¿De quién? A ver.

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0: Bueno, y le damos la bienvenida a Santi Sá. ¿Cómo estás, Santiguito?
1: Hola, Pato querido. Qué buena mañana de rock, ¿no? La hemos pasado muy bien. No, o sea, no es que nos desconectamos, sino que estamos planificando playlist select.
0: Sí, vamos a tener esta tarde una sesión muy especial. El Santi toca en la Mega. Bueno, tienes dos horarios. A las 2 de la tarde y a las 9 de la noche.
1: Se vienen, Pato. Ahora el programa, casi siempre les sorprendo, les trato de traer música que les trae muy buenas...
0: Muy buenos recuerdos
1: y propuestas, ¿no? De la nueva música, pero en sí el programa de hoy está delicioso. ¿Sabes qué? Lo más rico es estar en el estudio y quedar totalmente satisfecho. Y me imagino que lo mismo te pasa, Pato, cuando tú haces estos jingles y estas identificaciones de la radio más importante del país.
0: ¿Qué sería si la Mega sería?
1: A mí el segundo me puso, pero muy bien, ¿no?
0: Loquísimo.
1: Sí, es medio setentero, con un aire de Starsky Hutch.
0: Starsky Hutch. Una verdad, ¿no?
1: El saxo al principio. Ajá. ¿No te pareció? Medio setentero. Le vi al auto.
0: Tiene su toquecito de...
1: Le vi a la Dixie de Dukes of Hazzard también por ahí.
0: Qué guapa que era, ¿no? Catherine Beck.

0: que
1: es, bueno, en la voz está Charlie y Nahuel, ¿no?
0: Con, son también parte del proyecto, ¿no?
1: Sí, absolutamente. Con Natu, con Nachita, que es María Ignacia, que
0: pero
1: es...
0: se pasan, ¿eh? Estos últimos jingles están bestiales.
1: Sí.
0: O sea, son de otro nivel.
1: Sí.
0: Otro nivel.
1: Es una de las mejores estaciones de radio en toda Latinoamérica que ha logrado plantarse con una imagen realmente, o sea, dentro del concepto clásico que nosotros, más allá, yo quiero confesar algo y aprovecho que no me lo preguntas, pero me parece muy acertado en este momento. Realmente, y no es que yo menosprecie la música de hoy, porque toda época tiene sus cosas especiales, ¿no? Hay cosas, lo que pones tú en la tarde es fabuloso. Tú tienes,
0: gracias, Pat.
1: Tú tienes un mix entre lo clásico y lo nuevo, siempre con un toque de elegancia y privilegiando
0: lo mejor.
1: Música premium,
0: sí.
1: ¿No es cierto?
0: Es lo que me pediste.
1: Hay canciones que yo no reconozco, pero no puedo cambiarte porque realmente es
0: porque es una se cosa, enganchan a lo que estaba sonando.
1: Exactamente, y es una cosa que es hermosa. Pero la característica de Amiga ha estado desde la propuesta en poner lo mejor de los clásicos, ¿no es cierto?
0: Éxitos.
1: Entonces,
0: de todos los tiempos.
1: Super hits. Y por ahí tenemos una audiencia
0: selecta.
1: Super privilege, ¿no? Super mega triple A, ¿no es cierto? Entonces, lo que estamos haciendo en cuanto a lo que es la imagen de la radio, que es todo esto precisamente, es con los chicos y las chicas que se encuentran en Argentina, eran ideas que yo tenía, como ellos son expertos en trabajar música publicitaria, hemos logrado cosas realmente increíbles.
0: Extraordinarias.
1: Increíbles.
0: Felicitaciones, Pat.
1: Que ni siquiera en Argentina.
0: ¿Vos qué hablas con ellos?
1: Que ni siquiera en Argentina lo pueden tener, ¿no? O sea, no hay una radio que pueda equipararse en toda América. En toda América. Yo creo que ni en los Estados Unidos, ni en Europa. Y no es falta de modestia, sino un reconocimiento, un autorreconocimiento a todo el esfuerzo.
0: Yo creo, Pato, que en Estados Unidos hay una muy buena producción, ¿no? Hay
1: sí,
0: una muy buena
1: duda.
0: Producción. Estamos seguros que al nivel de los Estados Unidos.
1: Sin duda. No, pero digo cosas, las ideas nuestras.
0: Las ideas nuestras.
1: No existen porque... O sea, no he escuchado.
0: No,
1: no he escuchado.
0: Yo tampoco.
1: En Polish, en
0: tampoco,
1: Poland.
0: Tampoco, tienen su estilo ellos.
1: ¿Ah?
0: Ellos tienen un
1: ¿qué onda?
0: Estilo...
1: ¿Más gringa o no? La radio,
0: no,
1: la radio polaca.
0: ¿Sabes qué? Yo te tengo que decir algo que aprecié, Pato. Cuando estaba en Polonia, no hay copia en Polonia.
1: ¿No?
0: Porque a mí se me hace que el momento en que Polonia fue comunista... ¿No?
1: Sí. Sí, ¿sabes qué?
0: ¿Sabes qué? Le impulsó mucho a la escena nacional y a la producción. Es por eso que tiene una de las mejores escuelas de cine. ¿No? En ese tiempo también se desarrollaron muchísimo, enfocados en que Polonia tenía que salir adelante.
1: Bueno, y Polonia es uno de los pocos países en el mundo donde ya tienen vetado absolutamente todo el. Vetada a la ideología comunista. O sea, eso ya es un delito, de acuerdo a su...
0: No, Pato.
1: ¿Sí?
0: Yo te
1: sí.
0: digo...
1: Porque... He estado leyendo precisamente, hay unos pocos países, el que más recuerdo es Polonia, ¿no?
0: Pero no hay mucha gente que esté contenta. O sea, lo que pasa es que ahí hay una raíz que nunca vas a poder cortar, ¿no? Y con Lech Walesa, o sea, hay mucha gente que desde ese tiempo tiene una...
1: ¿Cómo les fue con Lech Walesa?
0: O sea, fue una revolución, Pato.
1: ¿Cómo les fue?
0: A mí me parece que... O sea, todo se tiene que ver en el tiempo, Pato. Y me parece que Polonia
1: ¿cómo
0: después...
1: ¿Cómo les fue? ¿Cómo les fue? Solo responde.
0: A mí me parece que bien.
1: ¿Ah?
0: A mí me parece que bien.
1: ¿Y después, por qué se lanzaron al lado capitalista, entonces?
0: Porque pienso que es ya la... Es la consecuencia... consecuencia y la consecutividad del mundo en donde estás viviendo y eres parte de un sistema, posiblemente, y es lo que yo te decía.
1: Bueno, Polonia te digo una cosa, Polonia es
0: de los
1: excepción...
0: países más desarrollados que hay ahorita,
1: por eso,
0: y uno de los más poderosos
1: por
0: también.
1: Eso,
0: pero
1: por
0: a
1: eso.
0: Qué me, a qué, te, a qué.
1: Gracias a sus actualizaciones dentro
0: pero te
1: de su
0: digo,
1: legislación.
0: Pato, no, pero no, Es que no solamente le puedes poner de ese lado la apreciación y el comentario. Yo te digo, no, Polonia, o sea, tuvo sus épocas con Lech Walesa, con el comunismo y todo, pero la gente, a eso es a lo que me refiero, la gente estuvo preparada y se educó, porque es gente muy bien educada, los estudios, los servicios públicos, la medicina. O sea, se enfocaron en hacerse mejor, Pato. No importa lo que estaban pasando. Y cuando este boom hubo, se abrieron totalmente y bien preparados para lo que venga. Y eso es lo que le ha puesto ahorita a Polonia. ¿Dónde está?
1: Son 20 años. O sea, yo he estado leyendo.
0: Pero 20 años en una sociedad es son 20 muy años, poco, ¿no?
1: No, pero te estoy diciendo, son 20 años
0: de preparación.
1: 20 años de recuperación económica que tiene. Y por ende, una recuperación social.
0: Bueno, yo estuve ahí justo cuando estaban entrando en la Unión Europea. Y yo te digo, Pato, con toda sinceridad, cuando yo aterrizaba en Polonia, era una ciudad totalmente gris. Te juro que entró el avión de las...
1: Varsovia.
0: Sí, o sea, gris. Y yo pasé todo esta transición del país hacia la posibilidad de entrar en la Unión Europea. Al principio hubo un poquito de problemas con lo de la moneda.
1: La adaptación, ¿no?
0: Siguen ellos con su zloty, que es la moneda, el zloty, ¿no?
1: Slot.
0: Slot. Pero es lo que te digo, a mí lo que siempre me llamó la atención es que es gente muy nacionalista y que se ha preparado muy bien.
1: No, pero dime una cosa, ¿cuál crees tú que es, o sea, quitando la preparación y la formación que es importantísimo, porque el pueblo es el que le hace a la sociedad, ¿no? y el que construye un Estado. Pero es importante quién lo dirige, quién lo administra. O sea, estamos hablando de la clase política. ¿Y cuáles son las reglas que se impone desde su constitución para que dentro del comportamiento ese especial que tú reconoces en los polacos pueda progresar y pueda mejorar? ¿Cuál es el gran problema que tenemos nosotros en Latinoamérica? Yo creo que es la clase política, ¿no? Que no nos han sabido administrar. Y me refiero al tema de los recursos que tiene y todo el potencial que tiene.
0: No solamente los recursos, pero me parece que la manera de manejar la política, que es lo de la Cámara de Representantes, no solamente el Congreso, eso también sí da otro espacio de control y también de cómo estabilizar cuando las cosas se te pueden ir de las manos. O sea, me parece que la parte política está organizada de una manera más sólida de lo que está organizada aquí en Sudamérica. Y eso les ha dado la posibilidad.
1: A eso es a lo que me refiero. O sea, no únicamente es la preparación del pueblo polaco.
0: Pero tienes que darte
1: además,
0: cuenta, Pato,
1: hay un marco que es la Constitución.
0: Exactamente. Y donde, de la manera donde, que está estructurado, ¿no?
1: Donde se maneja. Precisamente quienes les toca administrar
0: pero
1: los recursos que tiene el país.
0: Pero tienes que darte cuenta que puede estar estructurado como tú quieras el país, pero si no hay gente educada y consciente de lo que están haciendo, no vale nada.
1: Y viceversa. También, si tienes un pueblo que está muy preparado, pero si no tienes una clase política que le permita a ese pueblo progresar, va a ser una piedra en el zapato. Y eso siempre
0: De los dos lados igual.
1: Exactamente. Necesitas a los dos mancomunadamente trabajando bajo el marco de la ley, fundamentalmente respetándola, teniendo esos valores en cuenta para un comportamiento. Nosotros tenemos un gravísimo problema, que es nuestra viveza criolla, que a todo le queremos sacar provecho, ¿no es cierto?
0: Así
1: es. O sea, y nosotros nos queremos adelantar en la fila, nos queremos adelantar absolutamente en todo si es que podemos tomar algún tipo de ventaja, y eso está mal, porque debemos respetarle al conciudadano, al hermano, al vecino, etcétera, etcétera. Porque si es que nosotros ofrecemos eso y tenemos una conciencia social, todos nosotros nos comportaríamos de esa manera, el resto estaría devolviéndonos precisamente lo que nosotros...
0: No, y pueden haber esos focos como que quieren estallar de esa espontaneidad y también de esa libertad y ese libertinaje de hacer lo que tú quieres, ¿no? Pero casi siempre cuando hay una sociedad bien educada te encuentras con esas paredes que no te dejan avanzar, tratando de dañar, ¿no?
1: Oye, ¿qué tan difícil es migrar a Polonia?
0: Principalmente el idioma, Pato.
1: No, no, quita el idioma.
0: Es que sí,
1: no, no, sí. O sea,
0: a cualquiera.
1: Es obvio, es como
0: ahora que te ya puedes, decir, ahora ya
1: como
0: puedes.
1: Que te quiera decir, cómo puedes vivir todos los días. Principalmente tienes que comer y respirar.
0: No, pero o sea, es que es,
1: no, no, el idioma
0: es importante porque es el tercer idioma más complicado del mundo.
1: Pero entonces, no es, tú lo aprendiste.
0: Sí, en
1: lo que
0: varios
1: eres,
0: años.
1: En lo que eres. O sea, si tú lo pudiste aprender cualquiera. No, pero es un chiste. Ajá. No, no es una falta de respeto de ninguna manera, es por cariño que te tengo. Y, o sea, yo me acuerdo que a un colega un día le dije, si tú podías ser locutor cualquiera, entonces me dediqué a la locución. Entonces, pero es un chiste, no pasa, no podría faltarte al respeto. Pero te lo estás tomando demasiado en serio, Santiza.
0: Sí, estoy comido miedo.
1: ¿Ah, sí? Lávate un poquito la boca en el baño, por favor, y regresa, porque te comiste demasiado. ¿Ah? Así que, oye, pero digo, ¿qué tan difícil es? Porque ahora tú has visto, Europa está sumida en una ola migratoria, que no es de ahora, sino yo por lo menos le considero, debe venir desde hace 20, 30 o 40 años tal vez, ¿no? Y esos problemas que hoy está sufriendo en la culturización que de pronto como una ola que los ha ahogado ha sido precisamente por la permisividad de dejar entrar al que quiso venir, ¿no?
0: sin poner las
1: reglas. Y por eso te decía, ¿cómo ha logrado esa superación y ese desarrollo Polonia? ¿Qué tan permisivo ha sido con la migración? Porque es uno de los pocos países en los que no se están viendo los problemas de invasión cultural, fundamentalmente, ¿no?
0: O sea, básicamente, de nuevo, Pato, si no puedes realmente, o sea, acostumbrarte a cómo es la idiosincrasia y el idioma de ellos. Porque todo, absolutamente.
1: Fíjate lo que está pasando.
0: Idioma,
1: fíjate lo que está pasando.
0: Si no hablan, no mucha gente se arriesga a entrar.
1: Pero dime
0: Polonia.
1: O sea, ¿qué tan fácil puede resultar migrar al Reino Unido siendo africano y sin tener la mínima noción del idioma inglés? ¿Me entiendes?
0: Pero las reglas migratorias en Polonia son complicadísimas. Ni siquiera casado puedes estar realmente convencido de que pueden funcionar las cosas. Porque
1: ni siquiera el matrimonio te garantiza un estatus migratorio.
0: Yo te he contado. Mi suegra fue a pedir los permisos de trabajo.
1: ¿Tu suegra?
0: Sí. Cuando ya estuve casado, yo llegué a Polonia, fui a pedir en el Ministerio de Trabajo mis documentos y todo, y tenía que esperar. Verás que ella es dueña de varios negocios.
1: Ajá.
0: Entonces yo podía haber trabajado en cualquiera de los negocios de ella. O sea, era su hijo
1: putativo
0: político.
1: Claro.
0: Entonces, pero no. Yo estuve ahí con ella y con el señor que nos atendió.
1: ¿Tú ya eres polaco o no? Después de tantos años de haber... ¿No asumiste la doble nacionalidad?
0: No, pero podría sacar por mis hijos y todo, pero no lo he hecho. Ahora lo que te digo es que cuando fuimos a ver lo del permiso de trabajo, le dijeron que no, que antes estaban los polacos y que por lo menos teníamos que esperar 3 años para que yo
1: pero pueda... ¿Pero pasaste cuántos?
0: 5. Pasé ya.
1: ¿Solo 5 años?
0: Sí, cinco años.
1: ¿A qué tiempo aprendiste?
0: No, lo que pasa es que tuve la suerte de que la Maggie, que era mi ex esposa, antes de que nosotros viajemos, yo ya tomaba clases con ella.
1: Ya.
0: Entonces ya me ayudó un poquito. Y luego,
1: ¿cuánto tiempo te tomó?
0: Y luego me tomó un año entero de...
1: ¿Cuántas horas?
0: Todos los días.
1: ¿Cuántas horas?
0: Dos horas diarias. Sí. 2 horas diarias de conversación y...
1: Háblame en polaco, mi querido.
0: Mi querido Santiza.
1: No, pero hazlo. Seguramente no nos han pescado. ¿Ah?
0: Pero es lo que te digo, Pato.
1: Háblame en polaco.
0: Sausage, mi movies.
1: ¿Cómo? Acércate, parece que estás muy tímido.
0: No, estoy bien.
1: Ya, háblanos en polaco, bienvenidos. O sea, como que estás locutando en una estación de...
0: Dzień dobry, panowie. 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
1: Invítales para que te escuchen esta tarde.
0: No, Gigi Benje la Druga, Dobra música de Santiago, Vies, este Barso Dobre DJM y Gigi Bemame Dobra y Novichev la música, La Chevie.
1: La Chevie. Música es igual.
0: Música.
1: Por eso, música es igual, o sea.
0: Eso no.
1: No cambia. No cambia mucho. Bueno, vamos a hacer una pequeña pausa. Estamos viajando un poquito, con todas las experiencias que nos permite el tener un invitado de tantísima altura como es Santi Sá, nuestro programador y DJ, de todas las tardes, desde las 2 hasta las 5 de la tarde, momento en el que ingresa a la escena. A la escena clásica, don Giovanni Moreno, previo al Super Show Internacional de Rick Dees y previo a Calimán y a Esteban Carrión. Así que una programación que arranca desde las 2 de la tarde, apenas entregamos la responsabilidad de tener la posibilidad de construir una playlist que se conecte con las emociones, que se conecte con los recuerdos, que sea parte de esa exhibición y de esa apertura de la vida de cada uno de nosotros a través de esta banda sonora maravillosa que podemos incluir dentro de lo que es la programación de La Mega en 107.7. 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
6: Ese día es el 21 de diciembre en el hemisferio norte. Coincide con la llegada del solsticio de invierno. Es un día en el que las horas del sol se reducen y la noche dura más que el día. Fíjate en el caso de Anchorage, en Alaska, o San Petersburg, en Rusia, donde el día del solsticio de invierno, el sol sale a las 10:18 y se pone a las 3:39 de la tarde. Son apenas 5 horas de luz solar. ¿Te imaginas?
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0: Bueno, dentro de nuestro proyecto de música ecuatoriana.
1: Ahí son los ¿no?
0: Sí, exactamente. Este es un tema de Aladino. Yo no sé si le reconociste claro, original sí, de.
1: Lógico. Pero muy buenos arreglos, Pato.
0: Sí, espectaculares.
1: No, ¿qué son, pasaste con esto?
0: Son. Estamos haciendo una. El doctor Marco Gómez me escribe al 09-78-99-96-16 directamente desde el quirófano. Por favor, envíale
1: Marquito,
0: un abrazo.
1: Un abrazo.
0: Lo estamos extrañando. Que le voy a llamar al doctor Gómez porque necesito que me inyecte. Me caí hace un par de. Unos 8, 10 días.
1: De la cama.
0: Me caí de la cama. Yo no sé qué estaba soñando. Ya lo conté esto, pero no sé qué estaba soñando que me impulsé como. Como una reacción eléctrica, ¿ah? De madrugada.
1: No, ¿no sería que perdiste la gravedad en ese punto de, del 12?
0: O tal vez estaba viajando en un viaje a una cosa así. Sí. Pero sentí que me impulsó algo, no sé qué. Y pero salgo impulsado afuera de la cama. ¿Me entiendes? El rato que me impulso, el efecto del impulso, como que me despierto, como que me despierto, si no me despierto, caía con la cabeza, claro, con la cabeza en el velador, en el buró. Entonces, yo no sé qué movimiento hago que no me golpeo la cabeza y caigo totalmente horizontal al piso, ¿no? Mal, medio en el coxis. Entonces, tengo unos dolores, yo no sé si será del golpe o la edad, o el golpe de la edad. Porque antes a mí no me dolía ni siquiera con una triple caída de aquellas, ¿no? Entonces, yo normalmente, ¿a ti no te ha pasado en la noche que tienes esos electrocircuitos?
1: ¿Que puede pasarme algo de esto?
0: Sí, ¿no?
1: No, Pato.
0: ¿No te despiertas así?
1: No. ¿Ah? Duermo como
0: que te
1: tronco.
0: Quedaste, como que te quedaste, sí, yo también. Como que te quedaste afectado con... Te siento distante y te siento tenso, porque normalmente me dices Patito, y ahora me acabas de decir Pato, ¿no? Y absolutamente no, tu Pato tono. Querido. Es que yo soy lector, yo estudié, ¿no? Todo lo que es el lenguaje gestual.
1: Te iba a decir que me está afectando al cuello.
0: ¿Ah?
1: Es esto de estar chequeando el celular en la noche, en la cama, que eso tengo que dejar.
0: Pero hace rato debiste haberlo hecho. ¿Ah?
1: No, esto recién ha comenzado.
0: Una muy mala costumbre.
1: Pésima.
0: O sea, uno tiene que abandonar eso de las 10 de la noche y ya el teléfono.
1: Sí.
0: Chao contigo.
1: He estado trabajando mucho en las redes y todo eso, entonces he estado chequeando material para poder editar.
0: Ajá.
1: Y eso me ha tenido un poquito chueco.
0: Ya.
1: Con una torticolis permanente de hace 3 meses.
0: Por razón que el Mauricio, el doctor Nájera, te dice el chueco, o sea.
1: ¿Así te parece?
0: O sea, es lo que dice y tú lo acabas de reafirmar.
1: No. Estaba con tortícolis, te dije.
0: ¿Pero lo sabía o no?
1: No tenía idea.
0: Por favor, llámale para que se ponga al tanto, porque él se preocupa mucho por ti.
1: Ah, qué bueno.
0: ¿En serio? Oye, bueno, ya prácticamente, recuerden que todos los medios días tenemos nuestra selección de música en español, Los Lentos de la Mega. Es el único rato en donde escuchamos absolutamente... música en nuestra propia lengua, ¿no? Aquí tenemos los clásicos, así un Alejandro Sanz, un Miguel Bosé, ¿no? Y otras cositas, Francis Cabrel, hay un poco de cosas italianas también que suenan, y le suenan muy bien. No sé si te suena a ti algo más allá de tus rodillas.
1: Posiblemente, ¿no? Estoy trabajando en eso.
0: ¿Ah, sí? ¿Qué pasó, Santiaguito? ¿Qué te sentí? Te voy a hacer escuchar. ¿Cómo te pareció el del 1 al 10, Asciéndeme a Marido? ¿Tu calificación para 10. El Ejército de la Liberación de la Vagina? 10.
1: Sí.

Muchísimas gracias. Eres muy, muy amable. Te lo doy por recibido. 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Deberíamos ir a ver un crédito de esos, ¿ah? ¿Ah? ¿No? Escuche esto, ¿cómo viene acá? Uno de los favoritos de esta temporada aquí en La Mega. ¡Viene! ¡Viene!

gracias por esas dosis de ternura, de amor. Vale la pena seguir siempre. Adelante. Gracias por usted llenar de amor esta frecuencia.

0: Bueno, nos vamos, Santiaguito, qué gusto.
1: Muchas gracias, Pato.
0: Aspiro.
1: Felicitaciones por estas nuevas producciones.
0: Aspiro a que te hayas divertido, la hayas pasado muy bien.
1: Sí, sí, siempre. Y no dejen de escucharnos en cada una de las programaciones, siempre estamos enfocados en traerles lo mejor.
0: Gracias al Banco del Pacífico.
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5: Yo entiendo que los hijos del hip hop, que es una música que nace de los barrios de una manera muy dura en los Estados Unidos, después sea adoptada por los músicos medios del Caribe o con pretensiones de entrada de vivir en Estados Unidos, que no sepa quién es Charly García. Pero de México para abajo, caballeros, es una obligación. Es una obligación quien sabe quién es Charly García, el de hoy Pegón, Spinetta, Chico Huarque, Caetano Veloso, Chabuca Granda, Tío Bufo, Violeta Parra, digo. Es una universidad.

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2: Patológico. ¿Cuál es el día más corto del año?
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6: Ese día es el 21 de diciembre en el hemisferio norte. Coincide con la llegada del solsticio de invierno. Es un día en el que las horas del sol se reducen y la noche dura más que el día. Fíjate en el caso de Anchorage, en Alaska, o San Petersburg, en Rusia, donde el día del solsticio de invierno, el sol sale a las 10:18 y se pone a las 3:39 de la tarde. Son apenas 5 horas de luz solar. ¿Te imaginas?
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